0: primero en streaming.
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6: Servidoras y servidores públicos.
7: El secretario de Seguridad de la capital, Pablo Vázquez, informó que el aforo máximo en el Ángel de la Independencia será de 25 mil personas, ni una más.
8: Y una vez que el Ángel de la Independencia llegue a su capacidad máxima, estimada en cerca de 25 mil personas, lo que quiere decir o podrá estar marcado por el aproximado de 4 personas por metro cuadrado, se avise a los asistentes y se limite el ingreso a la zona para redirigir el flujo hacia otros puntos del corredor.
7: Más goles, menos likes. La selección mexicana informó que los relojes que les obsequió el influencer Steve Will Do It serán devueltos. La Fiscalía de Veracruz confirma el asesinato de la periodista Roxana Berenice Guzmán Ramírez. Los dictámenes periciales concluyeron que los restos localizados corresponden a la comunicadora. Hay 8 detenidos. En Michoacán, el principal objetivo es erradicar la extorsión, subrayó la presidenta Sheinbaum, por lo que ha dado la instrucción de concentrarse en erradicar este delito.
9: Ha disminuido los homicidios, han disminuido otros delitos. Pero el principal objetivo, y es la instrucción que tiene el gabinete en coordinación con el gobierno del estado, es la extorsión, es erradicar la extorsión en Michoacán. Ese es el objetivo.
7: Michoacán registra una reducción del 46% en el promedio diario de víctimas de homicidio doloso. Así lo informó la titular del Secretariado Ejecutivo del Sistema Nacional de Seguridad Pública, Marcela Figueroa.
10: Podemos ver la tendencia en el promedio diario de homicidio doloso, desglosado de forma mensual, de septiembre de 2024 a junio de 2026, el mes que acaba de concluir.
7: La presidenta Sheinbaum aseguró que no ha dejado sola a la alcaldesa de Uruapan, a Grecia Quirós, con quien mantiene contacto directo.
9: Estamos en contacto incluso por chat. Lo que ella nos ha solicitado, de inmediato se atiende y estamos viendo la manera de apoyarla. Se está construyendo un cuartel para la policía municipal, que nos lo pidió.
7: También la presidenta Sheinbaum sostuvo que hay pruebas de que Hilda Susana Lozoya Austin, hermana de Emilio Lozoya, exdirector de Pemex, participó en el fraude de agronitrogenados.
11: Y la hermana pues está vinculada particularmente con depósitos y otros esquemas en donde la fiscalía desde entonces tenía orden de aprehensión contra ella, y por eso se ejecuta la orden de aprehensión. Ella estaba fuera del país y cuando llega a México se le detiene.
7: Nuevo resultado de la operación Enjambre. Detenido Lino Rodríguez González, coordinador general de gobierno de la región sur-sureste del Estado de México. Se le investiga por delitos de secuestro y delincuencia organizada. Esto y más regresando de una pausa. No se vaya, es breve, al volver mucho, pero mucho que darle a conocer aquí en Fórmula Noticias.
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9: Cuando Will se olvida el protocolo.
10: Cuando se trata de fútbol, el príncipe William de Gales se olvida de las formas y el protocolo que es parte de su vida y como heredero a la corona británica. Lo mejor, nos encanta verlo en su modo fan. Mejor no hubiera podido ser para él un acérrimo seguidor de su Aston Villa que presenciar el triunfo de su equipo en la Europa League. Ahí vimos al Wills como uno más gritando, sufriendo, abrazando a sus amigos desde la tribuna. Grabó con su celular el momento histórico. 44 años han pasado para levantar la Copa de Fútbol. El príncipe celebró cantando el Sweet Caroline, bailó, aplaudió y ya encarrerado se fue con algunos jugadores a un bar a seguir la celebración. Uno de los cargos que más disfruta William es como presidente de la Asociación de Fútbol de Inglaterra. 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
11: Los caracoles tienen miles de dientes microscópicos situados en su lengua, una estructura llamada rádula que utilizan para raspar alimentos.
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14: Son las 6:08 p.m. Gracias por continuar con nosotros aquí en Fórmula Noticias. Viernes. El día de pasado mañana en el Estadio Ciudad de México se enfrentarán a las 6:00 p.m. porque no se modificó finalmente el horario, las selecciones de nuestro país y la selección de Inglaterra. En este partido, si México gana, pasará finalmente a cuartos de final. ¿Qué operativo se va a llevar a cabo en la Ciudad de México para garantizar a los aficionados que todo sea celebración en caso de que México gane? ¿Qué operativo se va a desarrollar en inmediaciones del Estadio Ciudad de México, del Ángel de la Independencia, del Palacio de Bellas Artes, del Monumento a la Revolución? Agradezco mucho a César Cravioto, secretario de Gobierno de la capital del país, como siempre, que nos tome la comunicación con este tema. ¿Cómo estás, secretario? Qué gusto saludarte.
15: Bien, gracias, Juan. A la orden.
14: Pues ahí para conocer los operativos que se van a implementar el próximo domingo y para que quienes nos escuchen, pues sepan qué pueden, qué no pueden, qué deben y qué no deben hacer, si van a salir a ver los partidos en los FanFest, si van a ir al Estadio Ciudad de México y si gana México, por supuesto, y merecidamente a celebrar con responsabilidad, César.
15: Bueno, vamos a fortalecer el operativo que hemos venido ajustando partido a partido, porque cada partido pues va a traer más y más aficionados por la buena marcha de la selección. Entonces, ahora vamos a hacer varias cosas. Primero, vamos a poner, digamos, lo que se hace en el estadio, lo vamos a hacer alrededor del Ángel, como un último cuadro. Que ese último cuadro pues va a tener una revisión muy cercana para que la gente no cuide o cuide el espacio. Bueno, ¿sí me escuchan?
14: Sí, te escucho, César. Importante saber cuántos elementos de la policía capitalina se van a desplegar, cuáles son los perímetros de seguridad, los puntos de revisión principales alrededor del estadio, pero también de los FanFest y de las zonas en donde normalmente hay aglomeraciones.
15: En todos los puntos, digamos, de concurrencia va a haber alrededor de 40,000 servidores públicos, de los cuales 17,000 son de la Secretaría de Seguridad Ciudadana y el resto de distintas dependencias como Participación Ciudadana, Gobierno, Protección Civil, todas las áreas de gobierno van a estar metidas para atender todos los espacios que son el FanFest del Zócalo y los alrededores del Zócalo, el estadio, porque pues el partido va a ser aquí en la Ciudad de México. Por supuesto, todo el corredor de Reforma que ahora viene desde el Metro Hidalgo hasta la Puerta de los Leones. Todo eso vamos a tener pantallas para que la gente se distribuya alrededor de Reforma y los distintos FanFest que vamos a tener o que ya tenemos y que muchos ya van a tener actividad terminando el partido para que la gente se quede en donde va a haber el partido y no todo el mundo se traslade al Ángel.
14: Así es, en el Ángel de la Independencia, entonces un aforo máximo de unas 25,000 personas, una vez que se alcance este número, pues se impedirá el acceso y se invitará a las personas a que vayan a otro punto. ¿Cómo se va a medir la cantidad de personas? ¿Cómo sabemos si ya llegó a su aforo máximo?
15: Bueno, tiene que ver con, obviamente, una distribución. Esto de los 25,000 personas es, digamos, en la parte más cercana al Ángel, pero los 6 kilómetros, digamos, que vamos a tener de pantalla de Hidalgo a la Puerta de los Leones, incluyendo Avenida Juárez y el Monumento a la Revolución, podemos recibir, si están bien distribuidas en toda esa zona, hasta cerca de 1,000,000 de personas. O sea, el tema es que no todo mundo esté apretujado en alrededor del Ángel, sino que se distribuyan en esos 6 kilómetros y se podrían recibir alrededor de 1,000,000 de personas.
14: 40,000 servidores públicos estarán participando en la Ciudad de México, pues en todo lo correspondiente a estas celebraciones y este evento. ¿De qué dependencia son estos 40,000 servidores públicos, secretario?
15: Pues Secretaría de Seguridad Ciudadana, Secretaría de Participación Ciudadana, Secretaría de Medio Ambiente van a estar también. Va a estar Secretaría de Protección Civil, por supuesto Secretaría de Gobierno, prácticamente todas las secretarías, Secretaría de Salud va a estar también presente, van a estar prácticamente todas las instancias del gobierno de la ciudad, vamos a estar metidos.
14: ¿Cuáles serán los operativos para evitar que las personas ingresen a los lugares en los que se festeja, a los FanFest, al Ángel, a otros puntos, con artículos prohibidos desde pues objetos que pueden causar daño hasta bebidas alcohólicas, César?
15: Bueno, se va a tener revisión en todos los puntos, justamente para que no ingresen con algún arma de fuego, algún arma blanca, y también que no ingresen con botellas, para que no haya ningún problema. Y también vamos a incrementar los operativos en toda esta zona de reformas para que la gente, para que no se venda alcohol en la vía pública. Vamos a tener 83 brigadas de Secretaría de Gobierno, Secretaría de Participación Ciudadana y de Seguridad Ciudadana. También vamos a tener ministerios públicos móviles en la zona. Vamos a tener jueces cívicos en la zona. Y con estas 83 brigadas, pues vamos a inhibir la venta. Y también con una medida administrativa que va a suceder, que sucedió en los últimos 2 partidos de la ley seca. Pero ahora la ley seca va a empezar a las 0 horas del domingo y hasta el lunes a las 7 de la mañana. Y va a incluir

0: colegios funcionarán en horario normal de domingo o se ampliarán?
1: Se van a ampliar dependiendo, o sea, ¿qué queremos? Que la gente que se quiera ir pueda tener transporte, entonces lo vamos a sacar de la zona con distintas el distinto operativo que tenga la Secretaría de Movilidad. También en algunos horarios, si ya está entrando mucha gente a la zona, se va a cerrar, digamos, la bajada en las estaciones del metro cercanas, que es Chapultepec, Sevilla e Insurgentes, pero para el desfogue de la gente vamos a darles alternativas de vía de transporte para que la gente que se quiera salir de la zona pueda salir de la zona con transporte que ponga la Secretaría de Movilidad, como RTPs o minibuses.
0: Muy bien. César, secretario de Gobierno de la capital, ¿habrá mayor presencia de personal médico o servicios de emergencias en la zona de Reforma, en la zona del Ángel, en la zona del Centro, en la zona del Estadio Ciudad de México para atender cualquier imprevisto que se pudiese presentar?
1: Sí, así es. Vamos a tener módulos de la Secretaría de Salud. Nos va a reforzar las distintas dependencias federales y vamos a tener mejor acondicionados los espacios por si alguien necesita hasta recostarse porque se le pasaron las copas, pueda tener esa atención médica y de restablecimiento de su salud.
0: Secretario, ¿qué recomendación le haces a las personas que nos están escuchando? Porque bueno, ahí está lo que hace el gobierno, lo está haciendo su parte. Pero el ciudadano también tenemos la nuestra y es muy importante y tiene que ver con el sentido común, con la responsabilidad para pues evitar cualquier contratiempo en estos momentos que, bueno, se trata de celebrar, ¿no?
1: Así es. Bueno, primero que cuando haya información de que el FanFest, por ejemplo, del Zócalo ya está lleno, pues no quieran entrar o cuando ya se les dice en la zona de Reforma ya no pueden estar, en la zona del Ángel, pues ya no lo hagan. Segundo, que no se pongan en riesgo, que no tomen alcohol en demasía, porque pues cuando ya toman alcohol en demasía, pues ya no razonan igual, ya no miden el peligro igual, que si hay una riña se alejen de la propia riña, como algunas medidas que le estamos pidiendo a la gente que tome para su propia seguridad. Mira, cuando hay esa cantidad de gente en las calles, el gobierno hace su parte, pero los aficionados tienen que hacer su parte de autocuidado. Es muy importante que la gente sea responsable y queremos que todo mundo regrese a sus casas sanos, salvos y que todo sea una fiesta el domingo.
0: Y que así sea, César Cravioto, porque además si así es porque México le ganó a Inglaterra. ¿Cuál es tu pronóstico para el partido, secretario de Gobierno?
1: Pues un 3-2. 3-2.
0: 3-2, favor México. Sí, favor México.
1: Sí, favor México, claro.
0: Bueno, secretario César Cravioto, como siempre, muchísimas gracias. Te mando un abrazo y estamos en comunicación.
1: Gracias, Juan. Abrazo.
0: Abrazo. Bueno, y la presidenta Claudia Sheinbaum también llama a los ciudadanos, a los aficionados, a festejar con responsabilidad.
2: Es muy importante que toda la afición, todas y todos los que celebren el triunfo del próximo domingo de la selección, porque vamos a ganar, que lo hagamos con responsabilidad. También hay una responsabilidad individual y todos tenemos que ser responsables de evitar estas grandes aglomeraciones. Si vemos que ya está muy lleno en un lugar, pues orientarnos a otro sitio. Si vemos el partido en la casa y queremos salir a celebrar al Ángel, pues que veamos y escuchemos la información que dan las autoridades para poder ver a qué lugar podemos ir con mayor seguridad.
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15: El bosque templado lluvioso valdiviano es un ecosistema único en Sudamérica, caracterizado por su aislamiento geográfico entre la cordillera de los Andes y el Océano Pacífico. Es famoso por sus milenarios alerces, árboles que pueden vivir más de 3.000 años. Este bosque nuboso alberga especies que no se encuentran en ningún otro lugar del mundo, funcionando como una isla biológica de clima templado, rodeada de paisajes áridos y glaciares.
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17: El corazón de un camarón se encuentra ubicado en su cabeza, cerca de su sistema digestivo y otros órganos vitales.
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20: Son las 6:23 p.m. Gracias por continuar con nosotros aquí en Fórmula Noticias. El tema, sin duda, el Mundial y con él el partido de México el próximo domingo en el Estadio Ciudad de México. Somos locales, como aquí en Fórmula. Se enfrentará la selección de nuestro país contra la selección de Inglaterra, que ya aterrizó en el aeropuerto de Toluca, en el Estado de México, y bueno, adelantó su viaje para poder entrenar en la cantera de los Pumas y bueno, llegar en las mejores condiciones al Estadio Ciudad de México el próximo domingo a las 6:00 p.m. No se modifica el horario, finalmente queda como iba a estar. Así se mantiene. Tome nota porque, bueno, la alegría es mucha y las ganas de ir al partido también. Y hay algunos, pues, vivales que están vendiendo disqueboletos. Hay unos que los están vendiendo a precios verdaderamente exorbitantes y otros que los están vendiendo a precios que, bueno, podría resultar una ganga de esas que puede ser un gancho para ser víctima de un fraude. En ambos casos, la Profeco ha, pues, publicado algunas advertencias. ¿Cuáles? Jenny Valencia, el reporte, tú lo tienes.
21: Hola, ¿qué tal? ¿Cómo estás, Juan? Comentarte que la Profeco alerta sobre prácticas comerciales engañosas en sitios web y perfiles no oficiales que ofrecen boletos para el partido México contra Inglaterra o servicios con precios que llegan a triplicar el costo original. Advirtió que puede tratarse incluso de boletos apócrifos o inválidos. La Procuraduría también señaló que las ofertas con precios excesivamente bajos también representan un riesgo para el bolsillo de los aficionados, ya que podría tratarse de un fraude. La institución llama a hacer un consumo responsable con proveedores oficiales y autorizados en el Mundial 2026. Comentarte que también recomienda guardar comprobantes de pago, confirmar la validez de los boletos o servicios contratados, verificar que la información sea clara y veraz, revisar el monto total a pagar y consultar políticas, términos y condiciones antes de hacer la compra, e insiste que se haga en los sitios oficiales, no a través de páginas web, no a través de las redes sociales, porque principalmente aquí la señal es totalmente abusiva, engañosa, y seguramente el fraude, y perderán su dinero, que por ahora es bastante el costo del boleto. Ese reporte, Juan, estamos atentos.
20: Estamos atentos, por supuesto, Jenny Valencia, muchísimas gracias por el reporte, y usted que nos escucha, mucho cuidado si le andan ofreciendo algún boleto para el partido del próximo domingo, o en cualquier otro lugar, de cualquier otro partido del Mundial, la gran mayoría son fraudes. Gracias, Jenny.
21: Buenas tardes.
20: Muy buenas tardes. Y con esto el pintor, el artista del deporte, José Luis Cuevas, que no ha perdido la esperanza. Y así como antes de que empezara el Mundial me decía México se va a enfrentar a Inglaterra en el Estadio Ciudad de México y le puede ganar, lo mismo que dice desde aquel entonces, desde el día de la inauguración, nuestro compañero Isaid, el director de Digital aquí en Grupo Fórmula, sigue manteniendo esta afirmación el pintor. ¿Le puede ganar México a Inglaterra? Porque una cosa es querer y otra cosa es poder. Pero ¿y si sí, pintor?
0: ¿Y si sí? ¿Qué historia si se llega a dar? Juan, yo te decía y lo he comentado, creo que la selección va a llegar al mismo lugar de siempre, las formas van a ser importantes, está llegando, ya llegó ahí contra Inglaterra, pero sí considero que después de lo que vimos con Ecuador, con este tema de la altura, con todo lo que hay alrededor del juego, con la historia de Inglaterra, que en las Copas del Mundo, quitando la del 66, le cuesta mucho y de repente es la gran decepción en la mayoría de los mundiales porque siempre se espera más de ellos y se quedan a la orilla. Ojalá sea contra México. Hay otro tema ahí al respecto. Cuando Inglaterra en los últimos mundiales ha sido eliminada por el equipo que es eliminado, ese equipo llega a la final. Pasó con Croacia en 2018 en semifinales y pasó con Francia en 2022 en cuartos de final. Entonces, ganarle a la selección de Inglaterra me parece que sería un envío anímico muy fuerte que los podría colocar en una posición privilegiada para seguir haciendo historia. Y es una selección que puede hacer historia, que tiene argumentos, pero sí también cuando ves el nivel que tiene Inglaterra, el tipo de jugadores, dices, no, va a ser muy complicado que le pueda alcanzar. Pero vamos a esperar y vamos a creer que es posible. De entrada, 6:00 p.m, el Vasco se inconformó en la tarde que lo entrevistaban en este espacio. Y bueno, al final del día, pues ha dicho que le convenía más a las 6:00. Pues ahí está, ya FIFA nos ha confirmado que va a ser a las 6:00 p.m. el juego. Hoy Egipto ya se metió a la siguiente ronda, le ganó a Australia en penales. Y Argentina está con el rosario en la mano, enfrentando a Cabo Verde y empatando a 2 en tiempos extra.
20: Yo le voy a Cabo Verde, pintor. No sé, Rafa Puente, exfutbolista, analista, cronista deportivo, compañero aquí en Fórmula Deportes, ¿qué opina el partido entre Argentina y Cabo Verde? Y bueno, Rafa, gracias como siempre, me siento muy agradecido, muy honrado de que nos acompañes aquí, el pintor y yo, pues damos la bienvenida. ¿También le vas a Argentina o a Cabo Verde en este partido?
9: No, muy a gusto ambos. No, yo no tengo, digo, realmente preferencia por ninguno, ¿no? Digo, respeto todo lo que es la trayectoria, la historia de Argentina, nada que ver con lo de Cabo Verde, pero lo que ha hecho Cabo Verde es ejemplar, ¿no? Todo el mundo pensaba que había sido como el burro que tocó la flauta, el empate contra España. Bueno, pues empató contra otro histórico, Uruguay, y eso a 2 goles. Y ahora Argentina, la verdad es que le ha hecho un partido, he tenido la oportunidad de ver todo el partido y me parece ejemplar lo que ha hecho el conjunto africano, porque la ha jugado con personalidad, sin ningún tipo de complejos, viéndose 2 veces abajo en el marcador después de la típica genialidad de Messi, emparejar. Y la verdad es que competirle, pero al tú por tú, el segundo gol de Cabo Verde es la joya de lo que va del Mundial. Yo creo que es el mejor gol que se ha anotado. Y nada más se lo hace pues a una figura como en el arco, como es el Tibo Martínez. O sea que pues yo creo que no puede haber nadie que discuta que aparte es un equipo ordenado, que juega correctamente, apegado al fair play, que no dan patadas. Digo, yo creo que entre todos los partidos que ya jugamos en la liga no llega a 8 o 10 faltas cometidas. Y eso pues es digno de reconocer, no obedece a otra cosa, sino a un trabajo de concientización de lo que es el trabajo de conjunto, el rebasar la línea de la pelota defensivamente, agruparse, cumplir con las coberturas. Lo que ha hecho Cabo Verde me parece de verdad ejemplar, y por encima de los eventos anteriores, este contra Argentina.
0: Oye, Rafa, qué gusto el saludarte de este lado, José Luis Cuevas. Oye, es una invitación también el ver el partido de Cabo Verde para la selección mexicana, ¿no? Que realmente se la crea que puede competirle de tú a tú en un escenario físico y táctico como lo está haciendo Cabo Verde con Argentina.
9: No, naturalmente, José Luis, me parece que con mucho mayor razón México, porque te voy a decir, cumple con la condición de local, que no le podemos dejar de lado eso, y aparte lo que es la estructura del fútbol mexicano, su historial, digo, México en el renglón de participación en competencias internacionales, pues, llámese Copa América, que la ha jugado naturalmente mundiales por encima de todo, pues no tiene nada que ver con el que ha sido debutante en esta Copa del Mundo. Yo creo que México, la verdad, José Luis, después de haber cumplido con éxito en lo que se refiere a resultados los primeros tres encuentros, arroja o presenta, la verdad, una actuación sublime. Para mi gusto, el primer tiempo contra Ecuador, desplegando un fútbol frente a una selección que, si bien es cierto, no tiene gran prestigio, sí tiene un plantel muy respetable con varias figuras en el fútbol o en las mejores ligas del fútbol europeo, y le gana con autoridad, incluso le tiene que haber hecho un par de goles más. Entonces yo más que estar esperanzado en una sorpresa, yo la verdad creo que México lo que tiene que hacer, sin tomar como ejemplo a nadie, es hacer lo que hizo en el último partido. De inicio, en el arranque, buscar imponer condiciones, dar funcionamiento correcto al equipo, circulación, penetración, variantes, y una actitud que estuvo por encima de todo, respaldada por un marco espléndido, como fue el apoyo que recibió México en todos los partidos, especialmente en el último.
20: Híjole, Rafa. Oye, Rafa Puente, a reserva de que Argentina ya está ganando el partido a Cabo Verde, sobre el de México el próximo domingo, si juega la selección nacional contra Inglaterra, como jugó contra Ecuador el martes pasado, ¿gana? Incluyendo los dos tiempos, porque no jugó igual México en el primero que en el segundo.
9: No, naturalmente que no, que es uno de los problemas. No tomamos como referencia la actuación del primer tiempo, que para mí ha sido la mejor en la historia de nuestro fútbol. Pero México se ha distinguido por tener unos altibajos notables. De repente cae en precauciones que me parece que lo único que consigues es brindarle la oportunidad a que el rival vaya tomando confianza, tenga posición de la pelota y te empiece a agredir. Si México llega a conseguir jugar en el nivel que jugó 35, 40 minutos de primer tiempo en todo el partido contra Inglaterra, pues naturalmente que veo el pronóstico, lo veo el resultado como pronóstico reservado, y respetando todo lo que es el historial, la liga, los elementos que tiene, que me parece que como plantel es superior al de México, veo muy difícil que jugando en ese nivel México se pueda ver superado.
20: Por eso el factor mental va a ser muy importante. Pintor José Luis Cuevas, no sé si coincides conmigo y tú, Rafa, en que todo está en la mentalidad, porque la calidad ya la vimos que existe y tiene que detonarse, Rafa.
9: Pero por supuesto, sabes que ya quedó demostrado y saben. Digo, nosotros tenemos que resaltar el trabajo de Javier, la gestión del grupo, todo es fantástico. Pero México, digo, no puedo dejar de ser objetivo, siempre ha sido una selección que un fútbol que queda de ver, que como que juega con demasiado respeto por el rival, y esa situación ya la superó Javier en la última presentación de México, y sobre esa línea tiene que ir a buscar el resultado. Al margen de lo que le pueda presentar de oposición a Inglaterra, ¿no? Que es una gran selección, pero que también al ser objetivos y claros, no atraviesa para nada por su mejor momento, ¿eh?
20: Sin duda, al equipo de Inglaterra le faltan las estrellas que juegan en su liga, que no son ingleses, que son extranjeros. Allá, Rafa, muchísimas gracias por habernos acompañado. Te doy un abrazo y pendientes, muy nerviosos por el domingo.
9: No, hombre, un abrazo grande para los dos, para todo el auditorio.
20: Gracias, Rafa Puente. Pintor, nos vamos a la pausa. Regresamos con el con tema gusto. De los relojes, ¿no?
0: Venga, venga.
20: ¿Cómo diría Juan Gabriel?
0: ¿Qué necesidad?
20: ¿Qué necesidad? Volvemos.
0: Porquerito.
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3: Explorando la naturaleza.
22: Bosque de Arashiyama, Japón. Ubicado a las afueras de Kioto, este famoso bosque de bambú es un símbolo de la relación espiritual entre la cultura japonesa y la naturaleza. Aunque es más pequeño que otros bosques mencionados, su importancia cultural y estética es global. El sonido del viento meciendo las cañas de bambú es considerado por los visitantes como una experiencia meditativa única. Representa la gestión sostenible de los recursos y la belleza del orden natural en Asia.
23: Territorio animal.
24: El conejo es una mascota dócil, ideal para quienes buscan un compañero silencioso pero sociable. Requieren una dieta rica en heno y espacio para saltar libremente. Su naturaleza curiosa y sus largas orejas los convierten en animales encantadores que conquistan a niños y adultos.
25: Caminando por México.
26: Bacalar, Quintana Roo. Famoso por su Laguna de los Siete Colores, este pueblo caribeño cautiva con sus aguas cristalinas de distintos azules. Antiguo refugio de piratas, hoy ofrece paz, cenotes profundos y estromatolitos milenarios. Es un paraíso natural de belleza tranquila y única.
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29: El secretario de Seguridad de la Ciudad de México, Pablo Vázquez, informó que el aforo máximo en el Ángel de la Independencia este domingo será de 25.000 personas. Una vez alcanzada esta capacidad, se restringirá el acceso a la zona para evitar riesgos. La ministra Yasmín Esquivel aseguró que México ofrece seguridad jurídica a quienes invierten, emprenden y generan empleos. Agregó que quienes obtengan una sentencia favorable pueden tener la tranquilidad de que la Suprema Corte de Justicia no modificará resoluciones en firme. La Comisión de Parques y Biodiversidad de Tamaulipas realizó una nueva jornada de liberación de crías de tortuga lora en el campamento tortuguero La Pesca. Esto como parte de las acciones que impulsa el gobernador Américo Villarreal para fortalecer la conservación de la biodiversidad y la educación ambiental.
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20: Son las 6:38 p.m. Gracias por continuar con nosotros aquí en Fórmula Noticias. Oiga usted, ¿cómo ve este asunto del creador de contenidos, el influencer, pues, estadounidense, Steven DeLeonardi se llama? Lo conocen mejor como Steve Will Do It, que, pues, se metió como Juan por su casa a las instalaciones donde estaban los jugadores de la selección nacional para regalarles unos carísimos relojes. Dijo que era un obsequio porque ellos, a su vez, la selección le había hecho ganar mucho dinero a este influencer, porque él se dedica, pues, bien sano, ¿no?, a apostar. Y bueno, finalmente los relojes fueron devueltos. Pasaron varias horas, ¿eh? Fueron devueltos por los jugadores de la selección nacional. Estamos hablando aquí, además, de algo que puede sancionar la FIFA. Y de manera contundente. Pero además, ¿por qué le abren la puerta? Uno se pregunta, los de la selección nacional, a un personaje, un influencer que apuesta. Pues es un momento de mucha concentración, de mucho entrenamiento. ¿Qué tienen que andar haciendo tomándose la foto con un influencer y recibiendo unos relojes que son como, pues, de un estilo, yo diría, durazo tardío? Pintor José Luis Cuevas, decíamos antes del corte, ¿qué necesidad?
0: ¿Qué necesidad?
20: Pero qué mala imagen, ¿no?
0: Y qué, digamos, no sé, la persona que les abrió la puerta, que permitió, qué falta de sentido común. Es eso, sentido común. Porque si el centro de alto rendimiento lo abren solo días después de partido para familiares, o muchas veces le dices al jugador, sal unas horas, ve a tu familia, ¿qué necesidad? ¿Qué necesidad de tenerlos bajo ese contexto, de dejar entrar a cualquiera, porque hay que verlo así, por más que sea un influencer, no deja de ser cualquiera. ¿Y qué necesidad de meterte en un problema de este tipo, Juan? Increíble, pero sucede como suceden los milagros, ¿no?
20: No, pues de milagro no tiene nada. Aquí me parece que habría de revisar quién le abrió la puerta a José Luis Cuevas, pintor, artista del deporte, a este sujeto, y cómo llegó tan lejos, ¿no? Porque tuvo que haber pasado varios filtros. No. Llegaron hasta los jugadores de la Selección Nacional en un momento de máxima concentración. Pueden hacer, ahora sí, historia el próximo domingo al llegar después de 20 años a cuartos de final de una Copa Mundial. Y además, pues casualmente, en el mismo país.
0: Donde se quedó hace 40 años.
20: Siendo locales. Y le abren la puerta a un sujeto. ¿Quién es este tipo? Yo no lo conocía.
0: Te juro que no lo conocía hasta hoy que me puse a googlearlo y ver de
20: quién es amigo. Trataba.
0: Ese es el punto, que aquí al final le termina haciendo un comercial a esta marca de relojes carísima.
20: Por eso no dije la marca.
0: Pero que al final del día también la federación, a quien se le haya ocurrido que no tenía nada de malo, se han dado cuenta en el problema que se han metido. No lo quiero comparar con el tema de los cachirules de Italia 90, pero sí pudiera la FIFA ser estricto en ese sentido si no se cambiaba el tema. Afortunadamente sucedió, afortunadamente rápido reaccionaron, cuando menos en redes, para dar a conocer. Pero sí, a la persona que autorizó el ingreso de este personaje, tienen que multarlo, porque a cualquiera, no quiero justificar al jugador, pero si le terminan diciendo, el jugador, ¿tú crees que lee el reglamento y sabe qué puede y no puede hacer?
20: Claro.
0: Ellos están en lo suyo, que es patear el balón y hacer que la gente esté feliz, pero ellos no sabían, muchos de ellos, esta particularidad que tiene su profesión, que es, no puedes estar mezclado con temas de apuestas, de ninguna manera, pues, hombre, ¿no?
20: Es de veras que como todo lo malo, ¿no? O sea, ahí fueron cayendo. Oye, otro tema, el cambio, no cambio de horario del partido el próximo domingo, que iba a ser a mediodía, que iba a ser a las 12, trascendió fuerte, finalmente se queda a la misma hora de siempre, a las 6 de la tarde, ¿no? Se había argumentado la posibilidad de condiciones climáticas adversas para el desarrollo del partido, algo que no llama la atención debido a que el martes pasado se tuvo que posponer una hora el juego en contra de Ecuador. Pintor José Luis Cuevas, queda todo igual. ¿Qué pasó ahí? Como que parece más el teléfono descompuesto y el Vasco muy, muy enojado. Vamos a escuchar qué le dijo el Vasco Aguirre a mi compañero Joaquín. Venga. López Dóriga hoy en la tarde. Le comentó que pues no estaba nada a gusto, nada contento con esta decisión, porque en ese momento se manejaba como tal. Escuche.
2: Como una patada en el estómago, porque claro, cambias todo, ahora hay que cambiar todo el plan, todo el trabajo, no que se vaya al garete, pero casi, porque te estás tragando 6 horas que tenías programadas, ¿no? Entonces sí, no me gusta nada, evidentemente.
20: Pues ahí está, ¿no? Una patada en el estómago, finalmente no sucedió.
0: A mí me da la impresión.
20: ¿Iba a suceder?
0: A mí me da la impresión que no, que fue más un deseo de, no sé, de dónde salió, o sea, sí sabemos de dónde salió. Andrés Vaca tuiteó que se iba a mover a las 12. A él alguien a fuerza le indica que puede pasar esto. Uh-huh. Y ahí se empieza a convertir una mentira o algo no oficial en verdad. Y todo mundo salía a decir, es oficial, es oficial, es oficial. Desde ese momento buscamos a FIFA, buscamos a Federación Mexicana de Fútbol. Nunca nos dijeron nada. Y yo hace una hora platiqué con gente de la FIFA y nos dijeron, nosotros nunca oficializamos nada, nosotros no tenemos por qué salir a desmentir algo que no oficializamos, y lo puedo entender. Al final la federación, me parece que más allá de lo que ha pasado hoy con Aguirre hablando, tan fue cierto y fue real que se estaba convirtiendo esto en un partido de mediodía, que el Vasco salió a hablar al respecto. No creo que el Vasco se haya prestado a algo así, ¿no? Él sabía que había una probabilidad alta.
20: Claro, sin duda, y por eso estaba tan molesto. Ahora, con tanto cambio de horario, que finalmente no hubo cambio de horario, los ingleses se salvaron del calor del mediodía, ¿no? Y van a poder jugar muy contentos a las 18 horas, y si llueve, pues es a lo que sucede en su país.
0: No,
20: todos los días del año. ¿Qué requiere más estrategia este domingo? ¿Frenar el ataque de Inglaterra a las 6 de la tarde o lograr que los utileros reacomoden toda la logística del Tri después de tanto cambio, Pintor?
0: Yo creo que no los dejen dormir, no es cierto. A ver, me parece que por cierto está por llegar a un hotel en Santa Fe la selección de Inglaterra. Mañana entrenará en cantera, en Club Universidad. A mí me parece que la clave del juego es que el futbolista mexicano se lo crea, que compita en lo físico, que compita de tú a tú, en lo táctico también es fundamental, y que la gente haga su papel, como lo hizo con Ecuador. Realmente con Ecuador vimos un Estadio Azteca entregado, que sabía que en cada tiro de esquina, en cada saque de banda, en cada que tenía el rival el balón, había que hacerse presente con ese abucheo constante que sabemos le pesa. Y creo que la altura al final sí le va a pesar a Inglaterra, Lleva 11 partidos mundialistas a nivel por encima de los 700 metros sobre el nivel del mar, y ha ganado 2 partidos de los 11 que ha jugado, ha perdido 6. Para darnos una idea de lo que le cuesta a Inglaterra jugar cuando está en condiciones de altura. Y si sumamos que la selección mexicana está adaptada a la altura porque lleva 40 días trabajando en esta misma superficie, y ellos no han jugado en superficies, la más alta es Atlanta, 300 metros, me parece que tiene argumentos la selección. Hoy platicaba con el doctor Moreno y me decía, el tema de la altura pesa. Si no llegas 24 horas, a las 24 horas o 2 semanas antes, llegando 48 horas, forzosamente le va a afectar. México tiene que aprovecharlo, ¿no?
20: Sí, tiene que aprovechar la localía, tiene que aprovechar que además han demostrado un muy buen fútbol a ratos, hay que decirlo. Sí, no de manera constante. El segundo tiempo en contra de Ecuador fue muy distinto al primero, y Ecuador perdió por completo la concentración, la cabeza se vino abajo, porque de lo contrario, otra historia.
0: Sí, yo creo que al final ese partido que bien tú comentas, el equipo mexicano supo sufrir la parte complementaria, tácticamente creo que no se rompe nunca, y hay que ver, yo lo decía hace unas semanas, a ver quién es el guapo que le gana a México en la Ciudad de México. Nunca ha perdido un partido de mundial, los que perdimos fueron en Monterrey y en Toluca, te acordarás, 86 y 70, y aquí ahora es saber quién es el guapo que le hace gol al tal Arrangel, porque está impresionante hablar de 4 partidos mundialistas y 0 en la portería. Por cierto, Argentina ha eliminado a nuestro Cabo Verde de toda la vida.
20: Chale.
0: Y va a ir contra Egipto.
20: Bueno, pues ni modo.
0: Apoyar a Salah.
20: Un gran equipo.
0: No, la verdad, lo de Cabo Verde es como la Argentina. Islandia del 2018, o estas selecciones, o Marruecos en 2022, ¿no? Que no se le quedan alcanzó. En el corazón de todos.
20: No le alcanzó, bueno, y se enfrenta al campeón del mundo. Un gran equipo. Argentina. Y ahora me parece, hasta donde sé, que el arbitraje sin ningún tipo de polémica mayor, ¿no?
0: No, es un australiano, me parece que un currículum interesante, pero nada para ponernos, digamos que nerviosos. Partido a las 6:00 p.m. y cobertura, bueno, desde las 7 contigo vamos a estar haciendo enlaces, y la programación deportiva especial arranca a las 3:00 p.m. y finaliza a las 10:00 p.m. Esperemos contando historias felices de la selección ganando su partido, ¿no?
20: Eso espero. Pintor, artista del deporte, José Luis Cuevas, seguimos en conversación.
0: Un gusto,
20: ¿no?
0: Como siempre, Juan, te veo mañana.
20: Gracias, pintor.
0: Venga.
20: Y nosotros vamos con otros temas. Vamos con información de la Mañanera del Pueblo. Se llevó a cabo en Michoacán, en el 12º Batallón de Infantería de la 21ª Zona Militar, allá en la capital del estado, en Morelia, donde la presidenta Claudia Sheinbaum encabezó la presentación de los avances de los 12 ejes del Plan Michoacán por la Paz y la Justicia. En Michoacán, el principal objetivo hoy es erradicar la extorsión, dijo la presidenta Claudia Sheinbaum. Por eso informó que dio la instrucción de que se concentre la Estrategia Nacional de Seguridad en erradicar este delito en la entidad. Así lo dijo.
4: Ha disminuido los homicidios, han disminuido otros delitos, pero el principal objetivo, y es la instrucción que tiene el gabinete en coordinación con el gobierno del estado, es la extorsión, es erradicar la extorsión en Michoacán. Ese es el objetivo. Evidentemente es construir la paz, la justicia.
20: Añadió la presidenta de México que ha estado en las zonas críticas de Michoacán, rechazó que existiese temor para visitar la región y reconoció que el combate a la extorsión sí es un tema complejo, pero es un tema que ya se atiende.
4: Pero hoy sabemos que en distintas regiones del estado, en algunos lugares concentrados en ciertos municipios, uno de los temas que nos han solicitado permanentemente la ciudadanía es disminuir la extorsión. Ha habido muchas detenciones del Estado y también del Gabinete de Seguridad, pero la instrucción que he dado es que nos concentremos en erradicar ese delito.
20: Ahí en Michoacán, en Morelia, la titular del Secretariado Ejecutivo del Sistema Nacional de Seguridad Pública, Marcela Figueroa, ella expuso que hay una reducción del 46% en el Estado en la comisión de homicidios dolosos, esto con respecto a enero de 2025. Bajó de 4.32 a 2.33 el promedio diario en este periodo. Así lo dijo Marcela Figueroa.
5: Como se puede apreciar, hay una disminución de 46% en el promedio diario de homicidio doloso, pasando de 4.32 en enero de 2025, que fue el punto más alto que vemos en esta serie histórica, a un junio que cerró con 2.33.
20: Al comparar los meses de junio de los últimos años, recalcó Marcela Figueroa que el del presente año es el más bajo desde 2015 en el promedio diario de homicidios dolosos en el estado de Michoacán. Escuche.
5: En este caso estamos viendo el junio de cada año desde 2015 hasta 2026. Si vemos en toda esta, en todos estos años, junio de 2026 es el más bajo en este periodo, y si comparamos el año pasado, 2025, con junio de 2026, hay una reducción de 43%.
20: El secretario de Seguridad, Omar García Harfuch, señaló que desde el inicio de esta administración, la seguridad de Michoacán ha sido una prioridad para el gobierno de México.
6: Desde el inicio de esta administración, la seguridad de Michoacán ha sido una prioridad para el gobierno de México. Por ello, el trabajo del Gabinete de Seguridad, en absoluta coordinación con el gobierno de Michoacán, se ha concentrado en cuatro ejes: mayor presencia territorial, inteligencia e investigación para detener a generadores de violencia y extorsionadores, coordinación con el gobierno del estado, la Fiscalía Estatal y la Secretaría de Seguridad y protección directa a los sectores productivos, particularmente a productores de aguacate, limón, empacadores, comerciantes y empresarios.
20: Informó Omar García Harfuch que del 1 de octubre de 2024 al 15 de junio de este año, es decir, desde que inició el gobierno de la presidenta Claudia Sheinbaum, en Michoacán se han detenido a 1.300 personas por delitos de alto impacto.
6: Del 1 de octubre del 2024 al 15 de junio del 2026 se han detenido a 1.300 personas por delitos de alto impacto.
20: Ahí en Michoacán, en este periodo de tiempo, ¿cuántas armas, cartuchos, cargadores han sido decomisados?
6: Se han asegurado 1.400 armas de fuego, más de 215.000 cartuchos y 6.600 cargadores.
20: ¿Droga asegurada, narcolaboratorios desmantelados?
6: También se han asegurado más de 35 toneladas de droga. El Ejército y la Marina han destruido e inhabilitado 30 laboratorios clandestinos y 12 áreas de concentración utilizadas para la producción de metanfetaminas.
20: En Morelia, en la capital del estado de Michoacán, elementos federales y estatales han llevado a cabo cateos. En estos cateos se han detenido a dos importantes extorsionadores. Esto gracias a la Estrategia Nacional en contra de la Extorsión, de la mano del Plan Michoacán por la Paz y la Justicia.
6: Es Ernesto Rafael N., alias Sierra 1, identificado como objetivo prioritario para el estado, relacionado con extorsiones, homicidios, secuestro y otros delitos de alto impacto. Esta persona contaba con una orden de aprehensión y ya había evadido a la autoridad en dos operativos anteriores. Está relacionado también con diversas extorsiones, pero con la investigación de un homicidio de un productor mezcalero en Morelia. En seguimiento a esta acción, también fue detenido su hermano, Alfredo N., integrante del mismo grupo criminal.
20: Muy importante, la secretaria de Gobernación, Rosa Isela Rodríguez, dio a conocer las acciones como el primer eje de la Estrategia Nacional de Seguridad de la Atención a las Causas que se llevan a cabo. Informó que del 19 de noviembre de 2025 al 2 de julio de este año se han otorgado más de 850.000 servicios y trámites en las ferias del bienestar.
7: Este esfuerzo conjunto ha permitido brindar en las ferias más de 850.000 servicios y trámites, entre ellos alrededor de 100.000 atenciones de salud, más de 44.000 de alimentación para el bienestar, la entrega de tarjetas de pensiones para el bienestar, gestión de créditos a la palabra, expedición de 14.000 copias certificadas de acta de nacimiento y la realización de más de 3.000 trámites ante el SAT, por mencionar solamente algunos.
20: Muy importante que también en Michoacán se lleve a cabo el programa Sí al Desarme, Sí a la Paz, con el que de manera voluntaria personas entregan armas que tengan en sus casas, niños entregan armas bélicas a cambio de otros juguetes, las armas de los adultos, a cambio de dinero de manera anónima. ¿Cuántas armas se han canjeado a través de este programa en Michoacán en lo que va del actual sexenio? Así lo dijo la secretaria de Gobernación.
7: Ahí la población acudió a canjear de forma anónima 414 armas de fuego por dinero en efectivo. También niñas y niños intercambian juguetes bélicos por juguetes educativos.
20: También en Michoacán se han llevado a cabo los tianguis del bienestar. ¿Cuántas personas, cuántas familias se han visto beneficiadas a través de esta acción?
7: Con el tianguis del bienestar más de 2 millones de artículos nuevos de primera necesidad, decomisados en aduanas, fueron entregados de forma gratuita a más de 27 mil familias de 7 municipios.
20: Y bueno, la presidenta Sheinbaum, allá en Michoacán, en Morelia, donde le digo, se llevó a cabo la mañanera del pueblo, aseguró que no ha dejado sola a la alcaldesa de Uruapan, a Grecia Quirós. Incluso ella compartió que mantiene contacto directo con la alcaldesa.
4: Con la presidenta municipal de Michoacán, con Grecia, estamos en contacto incluso por chat. Lo que ella nos ha solicitado, de inmediato se atiende. Ella ahora nos ha solicitado la inversión para un deportivo, porque se ha invertido en distintos temas. Y estamos viendo la manera de apoyarla. Se está construyendo un cuartel para la policía municipal, que nos lo pidió, y lo estamos haciendo. Estoy en contacto incluso de manera personal con ella.
20: Bueno, vamos a otros temas y rezamos con el Mundial. Debido a la celebración del Mundial en México, la confianza del consumidor aumenta. Jenny Valencia, ¿en cuánto y quién lo dice?
21: Comentarte, Juan, que la celebración del Mundial en México aumentó ligeramente la confianza del consumidor en junio, 0.4 puntos en relación con el mes anterior. Sin embargo, en su comparación anual, la confianza del consumidor registró una reducción de 1.8 puntos al mostrar descensos en 4 de sus 5 componentes relacionados, Juan, con la situación económica del país, de los hogares y de las personas. Aumentó el consumo durante el mes de junio por el Mundial. El reporte, Juan.
20: Muchísimas gracias, Jenny Valencia. Pendientes. Nosotros nos vamos a ir a una muy breve pausa. No se vaya al regresar mucho, pero muchísimo que darle a conocer. Habrá al final de este espacio debate. ¿Los nuevos partidos políticos abonan a la democracia del país? ¿Son una opción necesaria para que existan los contrapesos, los equilibrios democráticos, o fragmentarán el voto de la oposición? De eso vamos a hablar. Volvemos, no se vaya.
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4: El agua de coco es considerada una bebida isotónica natural por excelencia. Contiene minerales clave como sodio, potasio y magnesio, que ayudan a reponer los nutrientes perdidos por el calor. Es más efectiva que muchas bebidas deportivas para hidratar profundamente el organismo. Beberla bien fría es una forma deliciosa de refrescarse y recuperar energía tras realizar actividades físicas.
2: Información sorprendente.
4: La Torre Eiffel puede ser 15 centímetros más alta en verano debido a la expansión térmica del hierro bajo el sol.
2: Datos relevantes.
4: La miel es el único alimento natural que nunca se echa a perder debido a su baja humedad y acidez.
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6: Son las 7 de la tarde, soy Juan Becerra Acosta. Estamos en Fórmula Noticias y le voy a dar a conocer los sucesos más importantes, más destacados del mundo y del país ocurridos hoy, viernes 3 de julio. Continuamos con este espacio informativo, nos sumamos a la señal de Telefórmula, ampliamos nuestra cobertura y estas son las noticias. Sin cambios, México enfrentará a Inglaterra en los octavos de final el próximo domingo a las 18 horas. Y también hay una responsabilidad individual. La presidenta Sheinbaum llama a la población a celebrar con responsabilidad el próximo domingo.
7: Muy importante que toda la afición, todas y todos los que celebren el triunfo del próximo domingo de la selección, porque vamos a ganar, que lo hagamos con responsabilidad. También hay una responsabilidad individual.
6: Clara Brugada dio detalles del operativo por el partido de México contra Inglaterra. Se desplegarán 40.000 servidores públicos.
8: 40.000 servidores públicos que estarán con una tarea específica cada uno. De ellos, más de 17.000 son policías y 24.000 serán servidoras y servidores públicos.
6: El secretario de Seguridad de la capital, Pablo Vázquez, informó que el aforo máximo en el Ángel de la Independencia será de 25.000 personas. Y bueno, me enlazo a un hotel en la zona de Santa Fe con mi compañero Ángel Ricalde, porque ya está llegando la selección de Inglaterra. Ángel, voy contigo con el reporte. Ya están con las mañanitas, el cielito lindo, las matracas, los tambores, los cohetes, los fuegos artificiales, o eso es mañana.
9: ¿Cómo estás, Juan? Muy buenas tardes, saludos a todo el auditorio. Así es, aquí estamos en un hotel de una cadena importante en la zona de Santa Fe, en la Ciudad de México. Es inminente la llegada de la selección de Inglaterra. Empezamos a ver a la distancia el convoy que viene resguardando el camión que en cualquier momento pueda aparecer ya por ingresar a este hotel que se encuentra a mis espaldas. Mucha afición mexicana que ha venido a ver esta llegada, este arribo de la selección de Inglaterra, que aterrizó alrededor de las 6:00 p.m. en el aeropuerto de Toluca y que el día de mañana tendrá entrenamiento en cantera en la Casa de los Pumas, que ha elegido como su sede de entrenamiento, y después ofrecerá conferencia de prensa a las 6:00 p.m, pero ya en el Estadio Azteca, en el Estadio Ciudad de México. Se estableció, a diferencia de lo que sucedió con Ecuador, Juan, un perímetro mucho más amplio con elementos de seguridad, precisamente para intentar evitar esto. No ha tenido mucho resultado la situación, porque hay mucha gente que está esperando ya la inminente llegada, insisto, de la selección de Inglaterra, que pasará la noche aquí, el día de hoy, la noche de hoy, y también la de mañana, previo al compromiso ante México por los octavos de final de la Copa del Mundo.
6: A ver, Ángel Rical, en cualquier momento llegan los ingleses a este hotel en la zona de Santa Fe, me dices que se amplía el perímetro, ¿es para evitar que haya ruido? ¿Si está lo suficientemente amplio, lejano, no se vayan a quejar luego los ingleses? Sería, además, pues, algo muy absurdo, porque los que inician la fiesta son ellos. Ellos son los piratas, ellos son los bucaneros, ellos son los inventores de la cerveza de barril, no de la cerveza, pero sí de tomar la tibia.
9: Sí, efectivamente, lo que pasó con Ecuador fue muy criticado, ¿no?, por la misma selección ecuatoriana y demás, y desde muy temprano en esta zona se bloqueó el acceso vehicular en las calles aledañas a este hotel que se encuentra a mis espaldas. Sin embargo, el acceso peatonal se mantuvo, y eso es lo que ha ido generando este flujo de personas que podemos observar a mis espaldas, que ya rodean por completo el hotel en espera de que en cualquier momento asome el camión oficial de la selección de Inglaterra. Veremos el día de mañana si el perímetro que se establece solo bloquea acceso vehicular, o si también prohíben el paso a los peatones para que no suceda lo que sucedió con Ecuador, en donde pues prácticamente enfrente del hotel se estacionó un grupo de aficionados, numeroso de aficionados mexicanos, e hizo una fiesta tremenda con incluso pues música, con fuegos artificiales, y estuvieron ahí hasta las 3:00 p.m. Eso es lo que intenta evitar la selección de Inglaterra.
6: Bueno, pues estaremos pendientes. Muchísimas gracias, Ángel. Y bueno, nosotros nos vamos a una muy breve pausa. No se vaya, volvemos con más, mucho más que darle a conocer aquí. Ya, fin de semana, viernes, en Fórmula Noticias.
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3: 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Publicada en 1991 como parte del legendario Actum Baby, es una oda al poder transformador del amor. Y como este nos lleva literalmente por algunos caminos misteriosos, sin duda. 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
1: Los cerdos no pueden mirar físicamente al cielo debido a la forma y musculatura rígida de su cuello y espalda.
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4: Son las 7 de la tarde con 8 minutos. Gracias por continuar con nosotros aquí en Fórmula Noticias. Bueno, lamento informarle que la Fiscalía del Estado de Veracruz confirmó el asesinato de la periodista Roxana Berenice Guzmán Ramírez, desaparecida hace ya varias semanas. Fue privada de manera ilegal de su libertad. Ella pudo documentar el momento en el que es secuestrada en su domicilio. Unos sujetos encapuchados rompieron las ventanas, las puertas para sustraerla. Los dictámenes periciales concluyeron que restos localizados corresponden a la comunicadora. Hay 8 detenidos, entre ellos policías. Elizabeth Aviña, voy contigo a Veracruz y el reporte.
5: ¿Qué tal? Muy buenas tardes. Desde el sur de Veracruz, como lo mencionas, la Fiscalía General del Estado confirmó los restos localizados durante las diligencias de investigaciones que corresponden a la periodista Roxana Berenice. Esto luego de que dictámenes periciales concluyeran de manera científica este proceso de identificación. Con este resultado, la dependencia estatal informó que logró el esclarecimiento ministerial del caso y ejecutó 8 órdenes de aprehensión contra personas involucradas en la privación ilegal de la libertad y su homicidio. La fiscalía detalló que entre los detenidos se encuentra Javier Iván, alias Delta 1, José del Carmen, alias Delta 7, así como Luis Arturo, alias Delta 11. También una mujer de nombre Karen Montserrat, alias La Hiena, quienes fueron pues señalados de llevar a cabo esta privación ilegal de la libertad. Por su parte, 4 elementos de la Policía Municipal de Ixhuatlán del Sureste también están pues detenidos luego de haberse comprobado que ellos brindaban recursos, alimentos y apoyo logístico al grupo delictivo relacionado con estos hechos. La fiscalía precisó que todos los imputados pues están en proceso de audiencias y bueno, que su situación jurídica se estará reportando en los siguientes días.
4: Lo más importante que se tiene que reportar de entrada es el móvil de este artero crimen. Elizabeth Aviña, la autoridad ha mencionado algo sobre el posible móvil, las líneas de investigación. Hay 8 detenidos.
5: No, hasta el momento de manera oficial no lo ha dado a conocer. Sin embargo, hace algunas semanas se hablaba que el ejercicio periodístico no tendría que ver con este hecho. Sin embargo, bueno, pues estaremos pendientes de más detalles que brinde la autoridad.
4: Nada oficial hasta el momento entonces con respecto al móvil y las líneas de investigación.
5: Es correcto.
4: Bueno, pues el homicidio de Roxana Berenice Guzmán, el cual no solo lamentamos, sino denunciamos como uno más que habla sobre la brutal impunidad y la urgencia de proteger la libertad de prensa en algunas zonas del territorio. Gran parte de los homicidios en contra de periodistas se llevan a cabo por el crimen organizado o por policías locales. En distintos estados de la República, su secuestro, su asesinato fueron ejecutados con impunidad y dejan en evidencia un sistema allá en Veracruz de seguridad que tiene mucho que avanzar. Y lo más alarmante aquí es la colusión de autoridades locales allá en Veracruz, confirmada con la detención de estos 4 policías. Entonces exige justicia y con esta exigencia nuestra solidaridad a su familia. Gracias, muchas gracias, Elizabeth.
5: Muy buenas tardes.
4: Vamos con otros temas. Israel Aldave, voy contigo al estado de Michoacán, desde donde hoy en la mañana la presidenta Claudia Sheinbaum pues se dio la mañanera del pueblo, dio a conocer pues cuáles son los resultados de la estrategia de seguridad en Michoacán, del Plan Michoacán por la Paz y la Justicia, y donde lleva además distintos recorridos y actividades. Israel, el reporte tú lo tienes, voy contigo.
6: Sí, Juan, ¿qué tal? Gracias. Muy buenas tardes. Como tú lo señalas, aquí desde 2 días por el estado de Michoacán, la que a partir de este viernes emprendió la presidenta de México, Claudia Sheinbaum, como señalaba, se ofreció a la conferencia de prensa matutina, ha estado recorriendo varios puntos del estado. Se encuentra en estos momentos en la meseta Purépecha, en donde Juan encabezó la supervisión del programa de justicia para el pueblo purépecha. Esta iniciativa por parte del gobierno federal para llegar justamente a los representantes de este pueblo originario mayores oportunidades de desarrollo en materia de salud, de educación, y por supuesto de trabajo y de oportunidades para que puedan tener una mejor nivel de vida. Ahí la presidenta Sheinbaum Pardo envió el siguiente mensaje: ante las situaciones que priva con el gobierno de los Estados Unidos, dijo la presidenta de la República que los mexicanos no agachan la cabeza ante ninguna nación.
0: México es un país libre, soberano, con una gran historia, con pueblos que siguen manteniendo vivos los valores que nos sostienen, y sobre todo, frente a cualquier nación, cualquiera que sea, nunca agachamos la cabeza. Siempre nos hablamos como iguales. Y eso ha permeado en todos lados.
6: Allí escuchamos, Juan, el mensaje de la presidenta de la República, y en estos momentos se espera su arribo aquí ya en Pátzcuaro, en donde va a supervisar de igual manera la implementación del plan Michoacán. Esta estrategia, Juan, implementada desde luego del lamentable asesinato del alcalde de Uruapan, Carlos Manso, y que busca justamente allegar a las juventudes principalmente oportunidades de desarrollo en materia de educación, de empleo y también, por supuesto, de esparcimiento, acercarlos al deporte, además de otras estrategias que busca justamente, Juan, pues terminar de tajo de raíz con el problema de la inseguridad. Comentarte, Juan, que la presidenta Sheinbaum Pardo mañana estará en la capital de Morelia y posteriormente en Quiroga, la capital mundial de las carreras. Juan, y es la agenda del titular del Ejecutivo por el estado de Michoacán.
4: Bueno, pues unas carnitas no se te despreciarán, ya que andas por allá, digo, si no es mucho pedir. Te recomiendo las que están pegadas al mercado. Bueno, ahí en Quiroga, de todos lados, son deliciosas. Y Relaldave, mañana tempranito, si me lo permites, te molesto.
6: No, hombre, por favor, Juan, no es ninguna molestia. Mañana muy temprano, estamos muy pendientes.
4: Ah, eso sí, Israel, que sea con salsa borracha el taco de carnitas, ¿eh? Si no, no vale.
6: Exactamente, si no, Juan, por supuesto, muchísimas gracias por estas deliciosas carnitas que se preparan aquí en el estado de Michoacán.
4: Gracias, Israel Aldave, y nosotros vamos con más información referente al partido México-Inglaterra el próximo domingo.
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4: Raúl Eduardo Orbañanos, periodista, analista deportivo, compañero aquí en Fórmula Deportes, eres muy generoso siempre con nosotros.

0: minúscula el tema de Cabo Verde, que ya le había empatado a España y que hoy le hace un partido increíble, increíble a Argentina, que termina ganando en tiempo extra 3-2, 3 goles en los tiempos extra, de verdad, de ponerse de pie y aplaudir, ovacionar al equipo de Cabo Verde, Juan, que fue una gratísima, gratísima sorpresa en el Mundial, ¿eh?
1: Sin duda alguna, a ti las pulsaciones todavía no se te equilibran. A mí, pues, el coraje, porque yo le iba a Cabo Verde, me hubiera gustado mucho que ganara, reconociendo además el gran equipo y genialidad que tiene el equipo de Argentina en su conjunto y además de manera individual, no solo con Messi, sino con al menos un par de jugadores.
0: Ya, no, de acuerdo, Messi que hace un golazo hoy, uno más, y ganarle a Argentina, Juan, es un triunfo, ¿eh? Hoy lo vimos con Cabo Verde, que intentó, pero si hacemos memoria, ganarle a Argentina es bien complicado. Tienen un ADN especial, que bueno, ya, por eso han sido campeones tantas veces y por eso es tan difícil ganarles, ¿no? Pero de verdad que qué buen partido. Y entrando al tema que nos atañe, al final, sí, a las 6:00 p.m. empezó a circular el rumor cada vez más fuerte de las 12, pero la FIFA nunca lo confirmó, ¿eh? La FIFA nunca dijo es a las 12, finalmente se queda a las 6:00 p.m. Creo que hubiera habido demasiados problemas, ¿no? Logísticas, televisiones, vuelos de aficionados, en fin, iba a ser una verdadera locura cambiar el horario.
1: Sin duda alguna, hay una filtración de mala fe, me parece, hay que ver quién la dio y por qué la dio, pero sí veo dolo, ¿eh?
0: No se acuerda. Yo no sé quién fue quien se acercó a la FIFA para buscar cambiar el horario, cómo funcionó o qué pasó, pero al final se empezó a filtrar y ya lo habían dado como un hecho, cosa que pues nunca hay que hacer, ¿no? Y al final, yo no sé, incluso, Juan, si algún aficionado que tenía vuelo el domingo en la mañana lo cambió y a lo mejor lo cambió para el sábado, invirtiéndole ahí una lana, porque ya era un hecho, todo el mundo lo daba como un hecho.
1: Pues ahí está, bueno, se va a llevar a cabo a las 6:00 p.m, habrá lluvia seguramente y la selección nacional será local. Raúl Eduardo, tenemos un minutito y medio antes de la pausa. Si México juega el próximo domingo contra Inglaterra, como jugó contra Ecuador el martes pasado, ¿tiene posibilidad de ganar? Porque recordemos que pues no es lineal el nivel de México el martes pasado. Jugó un gran primer tiempo y un segundo tiempo mediocre.
0: Sí, tiene que jugar un gran partido los 90 minutos. Inglaterra es muy buen equipo. Hay que recordar, en la primera jornada le gana 4-2 a Croacia. La Croacia que ayer hizo sufrir a Portugal, no ha perdido tampoco, tiene muy buenos futbolistas. Podemos ganar, sí podemos ganar. Tiene que hacer un partido perfecto porque Inglaterra, repito, tiene unos futbolistas excepcionales, Juan.
1: Ahí está. Oye, y bueno, el llamado a la afición, por supuesto, a la responsabilidad no solo en el Estado de Ciudad de México, sino en las calles. Es muy importante que la autoridad haga su parte, pero también los ciudadanos tenemos que hacer la nuestra, ¿no, Raúl Eduardo?
0: Yo creo que más aún que la autoridad, Juan. O sea, la autoridad sin duda está haciendo su parte, está buscando estrategias, ha tratado de contener y de ley seca. Pero al final, si no hay civismo y si la gente no se comporta como se debe comportar, cuando hay ese nivel de masa, es muy complicado. Así que, por favor, prudencia. Sí. Vamos a festejar, sí, pero con calma, ¿no?
1: Y a celebrar. Raúl Eduardo, gracias. Como siempre, abrazo y nosotros volvemos.
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3: Miroslav Klose contra Brasil 2014. Un gol histórico para los mundiales. Al anotar el segundo tanto en el catastrófico 7-1 frente a Brasil, Klose alcanzó los 16 goles en Copas del Mundo, convirtiéndose en el máximo goleador histórico de la competición.
0: Conoce más.
3: Los cocodrilos no pueden sacar la lengua porque está unida al paladar por una membrana rígida que se lo impide.
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8: Son las 7 de la tarde con 23 minutos. Gracias por continuar con nosotros aquí en Fórmula Noticias. Vamos con el caso del tigre Kenzo. Le voy a hacer una breve cronología. Escapó el tigre de sus instalaciones el 28 de junio pasado, lo que provocó una búsqueda de 4 días por parte de las autoridades. Escapó de un lugar en el que estaba resguardado, Animal Experience, esto en el municipio de Tepetlaustoc, en el Estado de México. Fue localizado en una barranca el día de ayer, el 2 de julio de 2026. Personal de la Profepa y veterinarios intentaron sedar al animal con un dardo, el tigre. Por lo que se sabe, reaccionó de manera agresiva e intentó atacar al médico encargado, y ante lo que las personas que ahí se encontraban determinaron un riesgo inminente, un agente de seguridad aplicó un protocolo de contención letal y le disparó al felino, matándolo, para salvar la vida del veterinario, algo que distintas organizaciones han criticado fuertemente este operativo. Y yo agradezco mucho que nos acompañe Mariana Boy, procuradora federal de protección al ambiente, para esclarecer este caso. Mariana, qué gusto saludarte, ¿cómo estás?
9: Igualmente, Juan, qué gusto estar aquí, muchas gracias por este espacio.
8: Importante, yo te agradezco a ti para aclarar qué fue exactamente lo que sucedió. ¿Falló algo en el protocolo? ¿Cuáles son las circunstancias exactas en las que se realizaron los disparos contra el tigre Kenzo? Fueron 3, si no estoy equivocado.
9: Sí, Juan, estamos esperando precisamente la necropsia para tener los datos exactos y precisos de cuántos impactos de bala recibió el felino, pero como bien comentas, fueron casi 5 días de búsqueda. Se conformaron varias brigadas por parte del gobierno federal, donde estaba la Profepa, el gobierno estatal, participaban elementos de seguridad de gobierno del estado. También estaba agentes del municipio, Protección Civil, y por supuesto nos acompañaba también un equipo muy sólido de médicos veterinarios y especialistas en el manejo de animales, de grandes, de mamíferos y particularmente también de grandes felinos. Como bien sabes, desde el sábado pasado, este último sábado, se reportó que el felino se había escapado del sitio donde estaba resguardado, y a partir de ese momento se activaron las brigadas de búsqueda. Uh-huh. Las condiciones meteorológicas de los días pasados dificultaron mucho la contención del ejemplar. Además estaba, como bien mencionabas, pues en una zona de barrancas muy profundas con vegetación muy densa. Y bueno, pues ya vimos cómo estaban las condiciones del clima los días pasados. Y el día de ayer jueves, en la madrugada, una persona reportó ante la presidencia municipal que su caballo había sido atacado por el tigre. Uh-huh. Entonces, en ese momento, a muy temprana hora de la mañana, se reactivaron las brigadas de búsqueda. Salimos con perros de rastreo a tratar de ubicar al tigre, al cual estábamos buscando también incluso con drones térmicos. Y bueno, afortunadamente los perros de rastreo nos ayudaron a encontrar el tigre. Había brigadas en la parte alta de la barranca, en la parte media y en la parte baja. Y precisamente el tigre se ubicaba en esta parte baja, en esta parte muy profunda de la barranca. Y pues el equipo, la brigada, pues se aproximó hacia donde estaba el tigre para prepararse para poder hacer la contención química, que es básicamente el disparo de dardos con sedantes. Y bueno, cuando sí, el médico veterinario, el especialista, estaba justamente preparándose para disparar los dardos, el tigre se abalanza contra el médico veterinario. Entonces, uno de los elementos de seguridad hace un disparo de bala hacia el suelo para poder, para provocar que el tigre se replegara, y efectivamente se replega, pero regresa. Y regresa con las intenciones de atacar al médico veterinario. En ese momento el médico veterinario suelta uno de los dardos de sedación y pues el tigre sigue avanzando hacia el médico veterinario. Hay que decir que estos dardos de sedación hacen efecto entre 3 y 5 minutos claro, después de que se disparan, de que lo recibe el animal. Y pues seguía avanzando hacia el equipo, hacia la brigada, y es entonces cuando uno de los elementos de seguridad pues suelta estos disparos de bala contra el felino para proteger la vida del médico veterinario y del equipo que iba acompañando.
8: Se resguarda la vida.
9: Se dispararon otro par, uno o dos, no sé cuántos, pero parece que uno o dos dardos más de sedación. Y finalmente, bueno, pues el tigre se logró sedar y se logró subir a una camilla. El tigre estaba pues con vida, con signos vitales estables. Y a partir de ese momento, pues se dio el traslado, sacarlo de la barranca en una camilla, subirlo al vehículo y del vehículo llevarlo a Reino Animal, donde iba a recibir la atención médica veterinaria necesaria. Uh-huh. Y pues justo unos minutos antes de llegar a Reino Animal, pues el personal que lo estaba trasladando identifica que había dejado de respirar, y efectivamente cuando el personal especialista del zoológico de Reino Animal lo revisa, pues efectivamente el tigre ya no tenía signos vitales.
8: A ver,
9: entonces,
8: Mariana.
9: Entonces, bueno, pues ahora digo, evidentemente es una situación muy lamentable. Fueron muchos días de búsqueda, de una dedicación pues muy comprometida por parte de todo el equipo, de los tres órdenes de gobierno, de los especialistas que nos apoyaron a poder hacer esta contención. Y pues desafortunadamente concluyó en el fallecimiento del tigre. Se salvó la vida del médico veterinario y de la brigada que estaba haciendo el trabajo de contención, afortunadamente, pero lamentablemente perdimos al tigre, Juan.
8: Sí, lamentablemente, pues una situación en la que se resguardó, por lo que nos narras, Mariana, la vida del equipo que estaba encargado de rescatar a este tigre que estaba suelto, que se escapó de un lugar en el que se encontraba. Por eso era importante que la UNAM entregue los resultados oficiales de la necropsia. Qué bueno que lo hacen veterinarios de la Universidad Nacional Autónoma de México, para que pues todos los elementos que tengan que esclarecerse puedan arrojarse en esta necropsia, incluyendo, por supuesto, el dardo o los dardos que le dispararon y que lamentablemente no dio el tiempo suficiente para que pudiese el sedante hacer efecto. Mariana, ¿qué sucede ahora con las versiones que dicen que hay contradicciones por parte de distintas autoridades con respecto a lo que me acabas de narrar. ¿Dónde estarían las contradicciones? Dicen que las autoridades municipales allá en el Estado de México, en el municipio en el que estaba el tigre Kenzo, pues han determinado, han señalado que habría sufrido nada más algunos rasguños, y bueno, la autoridad federal, encabezada en este caso por ti, por la Profepa, pues sí señaló desde un principio exactamente lo que había sucedido. ¿Hay contradicciones?
9: No, Juan, yo creo que ese, pues obviamente los hechos sucedieron a muy temprana hora de la mañana. El personal estaba pues en esta profundidad de las barrancas, en un lugar relativamente remoto, y en cuanto fueron sucediendo los hechos, el personal fue transmitiéndonos esta información, y pues en la medida en que íbamos recibiendo la información, tanto la presidencia municipal como nosotros como Profepa, pues estuvimos dando a conocer y difundiendo la información que recibíamos. Uh-huh. Incluso muy temprano por la mañana nosotros subimos a nuestras redes sociales que pues ya se había logrado la contención y el rescate del tigre, y desafortunadamente después tuvimos la información de los disparos y evidentemente salimos también con un comunicado de prensa. Entonces yo creo que las versiones, pues sí, la versión es la misma. Incluso claro, salimos con un comunicado de prensa hace unas horas con la presidencia municipal, Profepa, Semarnat, aclarando que no hay distintas versiones, que es uh-huh, una sola versión, que es la que acabamos de platicar. Simplemente claro, fueron distintos momentos en los que se fueron dando a conocer las informaciones que recibíamos por parte de nuestro personal que estaba en campo.
8: Qué bueno que lo aclaras. Finalmente nos queda un par de minutitos antes de la pausa. Mariana Boy, Procuradora Federal de Protección al Medio Ambiente. ¿Cumplía el predio en el que estaba el tigre Kenzo allá en Tepetlaustoc con las medidas de contención suficientes que exige la ley para grandes felinos? ¿Se va a investigar por qué se escapó de este lugar?
9: Absolutamente, Juan. Estamos precisamente en ese proceso. Estamos haciendo una investigación. Ya hicimos una visita de inspección. Nos comentaron que hubo un error en el protocolo del cerrado y apertura de puertas, uh-huh, y que en ese cerrado y apertura de puertas, mientras hacían mantenimiento del encierro del tigre, el tigre se escapó, y esto claramente pues es un tema que falta los protocolos de seguridad. Vamos a continuar con estas investigaciones y por supuesto vamos a imponer las medidas y las sanciones correspondientes.
8: ¿Qué sanciones correspondientes crees que podrían derivar de esto, o administrativas directas que enfrente el propietario de este predio, para que no se dé la repetición en otros lugares en donde tienen en resguardo animales de este tipo, animales salvajes?
9: Pues bueno, este tema, o sea, puede llegar hasta una clausura total definitiva, ¿no? O sea, vamos a revisar no solamente este tema del protocolo de lo que sucedió en particular con el tigre, sino todos sus protocolos, las condiciones en las que tienen al resto de los ejemplares, la legal procedencia. O sea, vamos a hacer una revisión muy exhaustiva de cómo está operando este establecimiento y si está cumpliendo con sus programas de manejo que le autorizó la Semarnat. Pero bueno, de entrada tenemos claro que hay un tema de falta a los protocolos de seguridad, y eso se va a sancionar tanto económicamente, y ya veremos si se impone alguna medida de seguridad, ¿no? No podemos adelantar hasta que tengamos, claro, para no violar el debido proceso, ¿no? Y los derechos del particular.
8: Por supuesto, pues ahí está Mariana Boy, Procuradora Federal de Protección al Medio Ambiente. Hay que tener muy claro por qué se escapó el tigre Kenzo, y bueno, lo demás nos lo acabas de relatar, y se protegió la vida de las personas que están justo buscándolo para regresarlo a su lugar. Mariana, pues que tengas muy buen fin de semana y vamos a seguir muy pendientes de este caso, si me lo permites.
9: Claro que sí, estaremos informándoles, Juan, y muchísimas gracias por este espacio para poder aclarar esta situación.
8: Gracias, Mariana. Voy con esto, nos vamos a una pausa, volvemos.
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14: Diego Armando Maradona contra Inglaterra, 1986. Arrancando desde su propio mediocampo, Maradona eludió a 6 jugadores ingleses con un control celestial antes de anotar el gol del siglo. Esta obra de arte inmortal definió la genialidad argentina en el Mundial de México.
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16: La orina de los gatos brilla bajo la luz ultravioleta debido a que sus componentes químicos naturales la hacen fluorescente.
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19: El chocolate es tóxico para los perros porque contiene teobromina, una sustancia que su organismo no puede procesar con facilidad.
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22: El secretario de Gobierno de la Ciudad de México, César Cravioto, informó que brindarán un apoyo inicial de 50 mil pesos a las familias de quienes fallecieron en inmediaciones del Ángel de la Independencia durante las celebraciones del Mundial de Fútbol. El Partido Verde Ecologista alertó sobre la grave contaminación en la cuenca de los ríos Atoyac y Zahuapán. El Instituto Político urgió a endurecer las sanciones contra quienes contaminen y recordó su iniciativa aprobada en la Cámara de Diputados para clasificar los delitos ambientales como graves. El cuerpo del ingeniero Pablo Osorio, originario de Oaxaca, fue identificado por sus familiares. Osorio Sánchez desapareció el pasado 23 de enero junto con 10 mineros en Concordia, Sinaloa. Informó Itzel Vanegas. 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
8: Son las 7 de la tarde con 38 minutos. Gracias por continuar con nosotros aquí en Fórmula Noticias. Debate como cada viernes a esta hora, por lo que agradezco mucho que nos acompañen Andrea Legarci, abogada y analista política. ¿Cómo estás, Andrea?
25: Muy contenta de estar otra vez aquí, Juan, con tu audiencia. Muchas gracias.
8: Los contentos somos nosotros, igual de recibir a Alejandra Sánchez Espinosa, socióloga, especialista en políticas públicas. Alejandra, ¿cómo estás? Bienvenida.
26: Muy bien, muchísimas gracias, Juan.
8: Nos da mucho gusto recibir por primera y espero de muchas ocasiones a María José Gómez Montes, secretaria de Juventudes de Somos México. Bueno, pues bienvenidas ahora sí que a este espacio y también al partidismo en nuestro país.
26: Muchísimas gracias, qué buena recepción al partidismo.
8: Tania Larios, diputada en la Ciudad de México por el PRI. ¿Cómo estás?
27: Juan, muy bien, encantada de estar con todas.
8: Bueno, vamos a hablar de varios temas, entre ellos, por supuesto, los nuevos partidos políticos, entre los cuales está el tuyo, Somos México, María. Son opciones que vienen a abonar la necesidad de la oposición, porque una oposición es necesaria en cualquier democracia, porque construye los contrapesos que se requieren, los equilibrios democráticos que se necesitan, una oposición que vigile al grupo político en el poder, que lo haga de manera responsable, que abone, que tenga muy claro que es oposición por voluntad popular, así expresada en las urnas, y asuma con responsabilidad este papel que tiene que ser de construcción. Es una buena noticia que haya nuevos partidos políticos en México que vayan a participar en la elección intermedia, que no puedan en esa elección en particular llevar a cabo alianzas. Tania Larios.
27: Mira, Juan, antes de contestarte eso, hablando de la Ciudad de México y como diputada de la Ciudad de México, sí quiero mencionar, solidarizarme con las familias de las víctimas en el festejo multitudinario del Ángel el día martes por el triunfo de México, pero yo estoy en contra profundamente de que el gobierno de la Ciudad de México pretenda responsabilizar a la ciudadanía de la tragedia sucedida, de las muertes por asfixias. Me tomé el atrevimiento de pasar la producción algunas fotografías para quienes nos ven en Telefórmula, pero sí quiero mencionar que en la Ciudad de México existe una forma de control y de visibilidad de todos los puntos de la Ciudad de México, que son las cámaras del C5. Las cámaras del C5, para quienes no lo saben, son el coordinador general del Centro de Comando, Control, Cómputo, Comunicaciones y Contacto Ciudadano de la Ciudad de México, que actualmente lo dirige José Salvador Guerrero Ciprés. Lo grave de esto es que parte de sus facultades son articular el trabajo del C5 con las dependencias de seguridad y protección civil, desde el monitoreo de incidentes urbanos hasta la logística en los grandes eventos. Y en la protección civil, ellos dirigen la participación de protocolos de prevención, como lo es en el caso de los microsimulacros sobre los terremotos que tenemos en la Ciudad de México. Grave de esto es que esta persona que dirige el C5 de la Ciudad de México, durante el evento multitudinario mundial, estaba participando en el festejo, batiendo una bandera de México, no estaba en el centro de comando de control de comunicaciones, no estaba viendo lo que se pudo ver con los videos que tomaron los ciudadanos y que están en las redes sociales, que fue la asfixia y la presión de cientos de personas que pudieron haber sido víctimas de esta fatalidad, como fueron las muertes que tuvimos, y que ¿dónde está la responsabilidad para que un trabajador responsable, autoridad del gobierno de la Ciudad de México, esté de fiesta durante el mismo tiempo que las personas en la Ciudad de México estaban perdiendo la vida?
8: ¿Estaba de fiesta el director del C5?
27: Pues estaba de fiesta, estaba en el festejo del Mundial, estaba viendo el partido del Mundial, cuando él debía de estar en el centro de mando del C5 supervisando un evento multitudinario que fue de más de 1,400,000 personas en la Ciudad de México. Y eso a mí es lo que me parece importante, lo que me parece relevante. No sé si tengan esas fotografías para quienes puedan verlas.
8: Me dicen que las están cargando.
27: Donde justamente ahí está, miren, el responsable del C5 con su chamarra del C5 agitando las banderas con cientos de personas. Ese es el lugar donde necesitan estar las autoridades, que son las responsables de observar, prevenir, garantizar el protocolo de riesgos y atención a contingencias, como debe de ser estos incidentes de protección civil. Por supuesto que no, y ahí sí, ¿qué tiene que decirle a la gente y qué tiene que decirle a la familia? Lo más grave de esto es que dicen que a las víctimas les van a dar 50,000 pesos. Con 50,000 pesos no se repone una vida, con 50,000 pesos no se recupera el daño. Híjole. Y lo que yo sí quisiera es cuentas hacia esas autoridades, responsabilidades fincadas, y como oposición, como contrapeso, lo tengo que decir.
8: ¿Estas fotos te las pasaron?
27: Son, para que todo el mundo lo sepa, de las mismas redes sociales del titular. Así de distorsionado está la responsabilidad y el cinismo del director del C5. Y yo espero que la jefa de gobierno, Clara Brugada, que el secretario de gobierno, Cravioto, puedan observar y responsabilizar a quienes, en lugar de estar cumpliendo su deber, están de fiesta y están distraídos de lo que es su responsabilidad para garantizar la protección y el bienestar de quienes habitamos en esta ciudad. Por ejemplo, el secretario de Seguridad Ciudadana estaba trabajando en operativos, el secretario de Gobierno estaba trabajando en operativos. ¿Y qué pasaría si ellos no estuvieran cumpliendo su deber? Pues hoy podemos aseverar y podemos decir que parte de la tragedia ocurre por personas que no cumplen con sus responsabilidades, como este señor.
8: Bueno, pues sí, sí es de llamar la atención, y bueno, pues estaremos esperando cuál es la respuesta por parte de la autoridad, incluyendo el mismo titular del C5. Entonces, me dices que el martes, el día del partido, el día que sucedió además lo que pasó en Reforma, que 4 personas murieron, no está en el C5, sino está en los festejos, y que él publicó las fotos de ese momento en los festejos.
27: Se dedicó a ver el partido, a celebrar el partido y al festejo del partido, pero pues dejó un hueco que tuvo consecuencias y víctimas fatales para la ciudadanía.
8: Andrea Legarci, ¿este tema o hablamos de los partidos políticos?
25: Como gusten, la verdad.
8: Como tú gustes.
25: Podemos hablar
8: un minuto
25: de los
8: y
25: dos.
8: Medio.
25: Ok, podemos mencionar. Yo la verdad no tengo mucho más que agregar. Todo lo que dijo Tania coincido, desafortunadamente. Y pues sí, esperaríamos como ciudadanos que la autoridad hiciera su trabajo, ¿no? Para eso pagamos impuestos. Pero bueno, de los
8: partidos políticos, ¿es una buena o es una mala noticia? Que haya nuevos partidos, Somos México, una nueva opción para, bueno, pues fortalecer a la oposición o fragmentarla.
25: Sí, a mí no me gustó la noticia como ciudadana porque siento que justo va a fragmentar el voto de la oposición por un lado. Por otro lado, también siento que hay muchos perfiles que ya hemos visto antes en la política. También me metí a revisar los estatutos de Somos MX y así. Y realmente parece que pues los ciudadanos y los activistas y todo lo que dicen que va a estar adentro son más una base política que realmente gente que va a estar tomando la decisión, el liderazgo y la vocería del partido. Entonces, cuando quieren instrumentalizar a los ciudadanos, a las madres buscadoras y así, para legitimar un partido viejo, me parece totalmente inmoral, la verdad.
8: Alejandra Sánchez Espinosa, socióloga. Lo que nos está informando Tania, lo que no nos informó, me dice que es de las mismas redes sociales del titular del C5 y este tema.
0: Sí. Del tema del titular del C5, que no está en su puesto, bueno, tengo que decir que yo también creo que como algunos más nos estamos enterando en este momento, ¿no? No teníamos conocimiento de que estaba faltando a su puesto de trabajo en el momento y pues yo coincido en que tiene que ser pues investigado, ¿no? Y fincarse si es que hay responsabilidades, ¿no?
8: Muy bien. Sobre los partidos políticos nuevos, ¿son nuevos? Es una buena noticia, son una opción más para la democracia, ¿van a competir contra Morena y partidos aliados o van a competir contra la oposición, contra el PAN y el PRI?
0: Sí, yo creo, a ver, que es completamente positivo que exista la vía institucional para que la ciudadanía pueda organizarse en torno a la vida pública y disputar los espacios de poder político. Y eso siempre será una buena noticia. Es algo por lo que miles de personas lucharon durante años cuando el PRI era el partido hegemónico. Pero sí creo que no queda ahí. Creo que en la existencia del pluralismo partidista pues no se traduce necesariamente en que se robustezca nuestra democracia, ¿no? Y coincido en que lo que estamos viendo en estos nuevos partidos pues son paradójicamente muchos viejos rostros, ¿no? Conocidos, son generalmente liderazgos desplazados de viejos partidos y se ve además que no hay alguna propuesta programática diferenciada de los otros partidos de oposición, ¿no? Esto más otras razones de las características de los partidos, pues sí nos hace pensar que no necesariamente se fortalece la democracia con ello.
8: María José Gómez Mont de Somos México, bueno, ahí está, te digo bienvenida a la arena política, ya como partido, a este debate, lo que acaban de decir nuestras compañeras, ¿no ven que sean una nueva opción y buscarían fragmentar el voto de la oposición? ¿Tú qué opinas al respecto? ¿Qué tienes que decir?
1: Somos México, por supuesto, es una nueva opción. No vamos aquí a fingir que no hay personas que han tenido una trayectoria política que estén en Somos México. Justo lo que busca hacer nuestro movimiento es mezclar a las personas con una buena experiencia política, con la frescura, nuevas ideas y nuevas oportunidades para la ciudadanía y sobre todo para las juventudes. Y eso se traduce mucho en cómo está reflejado nuestro comité. Si hay personas como las que mencionaron, como nuestro presidente Guadalupe Acosta Naranjo, Cecilia Soto, que es secretaria general, pero también estoy yo, como en juventudes, que no he tenido nunca una vida partidista. Está Harumi Méndez, una activista abogada estratégica del medio ambiente en la Secretaría del Medio Ambiente. Está Pepe Aquino en sectores productivos, que nunca ha tenido un puesto. Entre otras muchas personas. Se rebustece de esa manera y en los comités estatales que estamos haciendo, en los comités municipales que estamos haciendo, se va replicando. Pero sobre todo somos un movimiento que está intentando poner nuevas reglas al juego. La primera, que los dirigentes no puedan ser candidatos. No queremos que la plataforma del partido se use para una ambición personal. Si eres responsable de llevar un movimiento, ese es tu trabajo.
8: ¿No pueden ser candidatos cuándo? ¿Nunca?
1: Durante su periodo.
8: Y
1: tendrían que renunciar un año antes.
8: Un año antes, ok. Te quedan 20 segundos.
1: Sí, perdón. La segunda, que todas las candidaturas sean elegidas por elecciones primarias, abiertas a la ciudadanía, no solo a los militantes de Somos México, para que no se trate de una cúpula del poder decidiendo quién o no puede participar en la vida electoral del país, sino que sean las y los ciudadanos, sus vecinos, que puedan elegirlo. Y la tercera y mi favorita, que un tercio de las dirigencias y un tercio de las candidaturas sean para personas menores de 35 años.
8: Ahí está, tiempo. Tania Larios, el partido Somos México, los nuevos partidos políticos, ¿van a fragmentar el voto del PAN, del PRI?
27: Mira, primero decir que salvo sus honrosas excepciones como María José, que es una joven que está incursionando en la política y qué bueno que lo hace con el vehículo que ella decida, como todos los jóvenes deberían de hacerlo, pues la mayoría son viejos perfiles, en específico del PRD, que dicen que es como otra de sus etapas del PRD para resurgir. Pero en estos temas, también decir que Somos México va a tener que cambiar de color y va a tener que cambiar de nombre, creo que ese es un tema relevante porque después estaremos igual en esta mesa con otra nueva figura. Y al final de cuentas, entiendo que para mantener el registro y por primera vez que van a competir en las elecciones no pueden hacer alianzas. Mencionan que igual y a futuro pues estarían a favor de las alianzas, pero en este momento la realidad es muy clara que sí se va a fragmentar el voto oposición. No sabemos si van a alcanzar el registro o no. Digo, sería bueno que los ciudadanos, por supuesto, que elijan su mejor opción. También hay una similitud, más que nada, de Somos México con el Partido Acción Nacional. Entonces, probablemente 30. A ellos les quiten esa representación de votos con la Ola Rosa, que fue el movimiento, digamos, del que surge después esta idea de configurar nuevo partido. Y sin duda, para el PRI siempre ha postulado que lo que necesita México es un bloque opositor contundente que pueda competir con Morena para ganarle las elecciones contra un bloque que pues es Juntos Hagamos Historia, y ellos van juntos, el Partido Verde, el PT y Morena. Entonces estamos con un bloque competitivo y la oposición hoy está dividida, por eso el PRI siempre estará a favor de las coaliciones.
8: Andrea Legarci, como ciudadana, tú no eres de ningún partido político.
2: No,
8: ni militante ni simpatizante.
2: No.
8: ¿Cómo ves los partidos políticos? ¿Qué les pides? ¿Qué esperas de ellos?
2: Pues lo primero que me gustaría es que fueran honestos con sus ideologías, ¿no? Para que sepamos los ciudadanos qué esperar, cuáles son los valores que los rigen. El otro día me tocó escuchar una entrevista precisamente de Juan con Emilio, donde le preguntaban si eran de izquierdas o de derechas, y Emilio decía que ninguna, que no, que eso era un tema ideológico, que no tenía que ver con política. Le preguntaron que qué pensaban del aborto y dijo, no, pues eso son cosas de conciencia, jijijijajaja, y me metí a ver los estatutos, y pues sí están muy a favor en sus estatutos de los derechos reproductivos de la mujer, del aborto, de los derechos de la diversidad sexual, pero no lo dicen en voz alta. Entonces, no sé si sea porque tú decías ahorita lo del tema de, ay, tienen similitudes de valores con el PAN. Pues no tantos, por lo menos no por escrito. Entonces, lo primero que yo exigiría como ciudadano es que las vocerías, que son los viejos políticos, que son los que están permitidos para ser voceros realmente, pues se pongan de acuerdo y comuniquen lo que verdaderamente está en sus estatutos para que sepamos si queremos votar por ustedes o no.
8: Alejandra Sánchez, un minuto.
0: Sí, bueno, por un lado mencionar...
8: ¿Le conviene a Morena la creación de los nuevos partidos, perdón?
0: La verdad yo creo que sí.
8: ¿Por qué?
0: Yo creo que sí, porque efectivamente en el 2027, que están obligados a ir solos, yo creo que le va a quitar votos a la oposición. No creo que le quite votos a Morena, un partido que nace diciendo fuera Morena, ¿no? O sea, yo creo que...
8: ¿Y eso le conviene a Morena, que no hay una oposición robusta, entonces se construye en su interior?
0: Eso puede suceder, ¿no? Es normal, siempre hay una disputa por el poder político real, ¿no? En donde realmente ocurre, ¿no? Entonces... Sí existe también ese riesgo, ¿no?, de que pueda surgir estas pugnas internas, pero yo creo que hay mucha unidad en este momento, ¿no? Creo que la verdad la presidenta la genera mucho, ¿no? Uh-huh.
8: Medio minuto.
0: Sí, yo quería decir, con esta idea de un partido que sea democrático y que evite que las elecciones sean de la cúpula partidista, eligieron un muy mal presidente, porque es el responsable de que no se democratizara el PRD, es el responsable de que ganaran ahí los clanes, y el responsable prácticamente, junto con los chuchos, por supuesto,
8: yes,
0: de que se generara la decisión que generó a Morena, primero como asociación civil y después ya como partido político.
8: María José Gómez Montt, ahí hay una buena observación. ¿Cómo le van a hacer para no replicar esas tribus que construyeron quienes hoy dirigen tu partido?
0: Creo que
8: terminaron repartiendo las candidaturas a sillazos, ¿eh? Perdón, un minuto.
1: Y justo por eso la idea de las elecciones primarias viene de Guadalupe, para evitar repetir los errores que se cometieron en el PRD.
8: ¿Del que construyó las tribus?
1: Yo no hay un día que no lo escuche decir, aprendimos de nuestros errores del PRD y este es un espacio para construir las cosas diferentes. Creo que eso es algo muy valioso, aceptar a reconocer cuando te has equivocado y cómo atreverte a innovar y recorrer el camino. Pero sobre lo que tú decías, genuinamente yo sé que mucha gente no nos cree, pero no es izquierda ni derecha. Yo estuve en la construcción de los documentos básicos, escribiéndolos. Y lo más bonito que me parece de Somos México es recuperar los espacios de diálogo. En México se ha perdido el diálogo por la división específica también que causa el decir tú piensas de esta manera, yo pienso de esta manera, no hay interacción aquí. En vez si nos sentamos a platicar las personas que pensamos distinto con un solo objetivo, ¿qué es lo mejor para el país?
8: Yes.
1: ¿Qué es lo mejor para la democracia? ¿Qué es lo mejor para la construcción de un plan de nación? Es donde salen los mejores resultados.
8: Ahí está, vamos contigo, Tania Larios. Un minuto, exacto.
27: ¿Quieres decir algo? Lo
25: no, es que... Gracias, es que
8: medio minuto.
25: Me parece abominable, o sea... Todas las decisiones gubernamentales se toman con una corriente de pensamiento. Sí. El cómo decías gastar un presupuesto, el si van a existir programas sociales o no, el qué vas a hacer con los derechos de las mujeres, de muchas de las minorías, se deciden con ideología, con corriente de pensamiento. A mí que me digan, no somos ni izquierda ni derecha y que me lo reafirmen así, es como mentirme en la cara. ¿Cuánta confianza?
27: Sí, yo creo que necesita México definiciones, que todo el mundo sepa qué posturas, porque lo que siempre quieren hacer políticos mañosos, digamos, es salirse por la tangente para intentar ganar un poco de ambas moleyes o ideologías que puede ser entre la derecha y entre la izquierda. A mí me encantaría que personas como tú, jóvenes, valiosos, que realmente vienen de la ciudadanía, que vienen del activismo, fueran los que estuvieran en el centro de las decisiones, no ¿tiempo? Que sí exista una cúpula partidizada que es la vieja del PRD.
8: María José, por favor, 20 segundos, pero respóndeles.
1: Ahí estamos los jóvenes, al centro de la toma de decisiones. Un tercio de las dirigencias son personas
27: que sea secretaria general, me encantaría, que sea la presidenta de Somos México, me fascinaría.
1: Ahí estamos en la toma de decisiones, en la comité donde se toman las decisiones, en las candidaturas, en todos los órganos de dirección.
8: Y seguimos debatiendo la próxima semana, se nos acabó el tiempo, pero le informo que Gilda Susana Lozoya continuará el proceso que hay en su contra por lavado de dinero en libertad bajo medidas cautelares. La hermana de Emilio Lozoya Austin, exdirector de Pemex. Lo espero mañana a 7 de la mañana.
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9: De arquitecta princesa, ¿podrías imaginar que el día de tu boda de paso te conviertas en princesa y futura reina de Jordania? Así ha sido la historia de Rashwa, hija de uno de los constructores más importantes de Arabia Saudita. La joven estudió en Nueva York y trabajó en Los Ángeles, coincidió en el camino con el príncipe Hussein y el amor hizo la suyo. Las principales casas reales del mundo fueron testigos de la boda de Rashwa y Hussein, mismo día en que impuso su estilo minimalista y simétrico como buena arquitecta en su vestido de novia. La princesa Rashwa, y ahora madre de una bebita, tiene a su lado el mejor ejemplo de su suegra, Rania, quien ha sabido encontrar el equilibrio entre mostrar una imagen moderna de las mujeres jordanas y ser embajadora de la riqueza y cultural de su país. No son cuentos de hadas, son historias reales.
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10: Google y Samsung anunciaron sus primeras gafas inteligentes con Gemini y Android XR, que prometen competir de lleno con las Ray-Ban de Meta. Contarán con dos versiones, una con audio y otra con pantalla, que desarrollan en colaboración con las empresas de gafas Warby Parker y Anton Monster. El primer lanzamiento se llevará a cabo el próximo otoño y estará centrado en la versión de audio, que permite a los usuarios interactuar permanentemente con Gemini exclusivamente por voz con la frase Hey Google o simplemente tocando el costado de las gafas. Las Audio Glasses traen cámaras y altavoces integrados en las monturas y son capaces de vincularse tanto con móviles con sistema operativo Android como con iOS. Permitirán capturar imágenes y editarlas con Ano Banana, o hacer búsquedas de ubicaciones o objetos con la inteligencia artificial de Google, así como traducir en tiempo real. Informó Aide Rivera. 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
19: Las ratas se ríen cuando les hacen cosquillas, aunque emiten sonidos de alta frecuencia que el oído humano no puede escuchar sin equipos especiales.
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0: Muy buenas noches, saludo con gran cariño al auditorio de Telefórmula, que en este momento se enlaza con los trabajos de esta emisión. Por supuesto, agradezco a quienes siguen a través de la radio y plataformas de internet. Mañana, 4 de julio, los Estados Unidos cumplirán 250 años de vida independiente, un país que ha sido faro, inspiración para muchos en el mundo, el país de la libertad, la tierra de los libres, la tierra donde se han inventado un montón de instituciones que han sido fuente de inspiración para muchos países, empezando por el nuestro, el federalismo, el presidencialismo, hasta el nombre de las instituciones los hemos llamado como los Estados Unidos, Suprema Corte de Justicia, evocando por supuesto el modelo de nuestros vecinos, que ha sido altamente inspirador. Por supuesto, en estos 250 años han tenido enfermedades o venenos como el racismo que no han logrado superar, pero bueno, en cualquier caso, este es un tiempo de celebración y mandamos a la comunidad norteamericana que vive en México y a quienes nos escuchan allá en los Estados Unidos nuestra felicitación por estos 250 años. Sol Rivera, buenas noches.
1: Hola, Leonardo, muy buenas noches. Muchas gracias por acompañarnos. Y bueno, el día de hoy tenemos lluvias aquí en la capital del país y bueno, se espera que pase lluvias toda la noche y también mañana, el fin de semana, en fin.
0: Torrenciales, bueno, pues muy propio el tiempo. ¿Ya está claro a qué hora se va a jugar el México-Inglaterra?
1: Sí, después de entre sí, no a mediodía, sí será a las 6 de la tarde, así que bueno, tengan mucho cuidado porque allá las temperaturas para el domingo se esperan 14, la mínima 23, la máxima, va a haber lluvias por la tarde-noche, así que cuídense.
0: Cuídense, bueno, pues ahí lo tiene y ojalá gane la selección. Un momento más vamos con Orbañanos. Hoy dieron a conocer el sistema de indicadores cíclicos. El coincidente lo tenemos 0.05, apenas se mueve hacia arriba. El adelantado 0.08, la economía pues no da mucho color. Dice la presidenta que no va a afectar demasiado el tema de la revisión anual del T-MEC. Bueno, pues trae una economía casi parada, así que no la afecta mucho, no se va a mover. Lo que sí se mueve un poquito es la confianza del consumidor. Se nos cae 1.8% de la diferencia anual. Y lo que más se cae es la perspectiva de los compatriotas de hacia dónde se mueve efectivamente la economía. 4.4 abajo, que esperan que se caiga efectivamente la economía en los próximos 12 meses. Y duro revés, que el gobierno pedía explicaciones de cómo se llevaron al Mayo Zambada. Ayer hasta un museo mandaron el avión, al Museo del Aire de War Eagles en Santa Teresa, Nuevo México. Ahí está, y dieron toda la explicación de cómo se lo llevaron, cómo clonaron la matrícula. Duro, duro golpe para los dos gobiernos, el de López Obrador y Claudia Sheinbaum, que tantas explicaciones habían pedido. Pues el FBI dice, ¿quieren saber, muchachos, cómo nos llevamos? Bueno, pues llevó el tiempo de que se enteren. Todo se acaba sabiendo. Sol, ¿qué más tenemos?
1: Gracias, Leonardo. Siguen las labores de rescate y búsqueda de las personas en Venezuela. Hasta el momento, 2.645 muertos, más de 12.000 heridos. Aún no hay un número oficial de desaparecidos. Pero bueno, en otra información, a un mes de que la periodista Roxana Guzmán fue secuestrada en su casa, la Fiscalía de Veracruz confirmó que fue asesinada. Hay 8 detenidos por este crimen, 4 son integrantes de una organización criminal y los otros 4 eran policías municipales en activo en ese momento. La Secretaría de Seguridad Federal informó que en lo que va de esta administración se han detenido a 1.300 personas por delitos de alto impacto, se aseguraron 1.400 armas, 215.000 cartuchos, 6.600 cargadores, aseguraron también 35 toneladas de droga. Y bueno, pues hoy se llevó a cabo la audiencia contra Hilda Lozoya Austin, hermana de Emilio Lozoya Austin, por el caso agronitrogenados.
0: Leonardo. Muy bien, pues de todo esto y más estaremos platicando en los próximos minutos. En un instante, Miguel Bazáñez conversará con usted. Pausa, volvemos.
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7: El primer correo electrónico, fíjense que fue enviado en 1971 por el ingeniero informático Ray Tomlinson, obviamente en Estados Unidos, y el mensaje viajó a través del ARPANET, todavía no existía el internet, y fue una prueba técnica que tenían las primeras teclas del QWERTY, ¿no? El QWERTY. Pero resulta que fue básicamente lo mandó de una universidad a otra. Pero ¿cómo le puso? Él dijo, ¿cómo le voy a llamar este correo? Si es un correo, pero no es un correo, no tiene postal, no es un correo postal. Dijo, le voy a llamar Electronic Mail. Y de ahí, de Electronic Mail, quedó y por la, obviamente, por el apócope de Electronic Mail.
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10: Los elefantes son los únicos mamíferos terrestres que no pueden saltar. Esto debido a su enorme peso y su estructura ósea.
6: Información sorprendente.
10: Las ovejas pueden reconocer las caras de otras 50 ovejas y recordarlas durante más de 2 años sin ningún problema.
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0: Bueno, y seguimos con la información. Escuchamos la Sinfonía del Nuevo Mundo, que el Nuevo Mundo fueron los Estados Unidos en muchos sentidos. Yo me enlazo con quien fuera embajador de México en aquel país, pero además un académico muy distinguido, muy reconocido en el sistema universitario de los Estados Unidos y naturalmente en el de México. Miguel Basáñez, ¿cómo estás? Buenas noches, doctor.
14: ¿Cómo estás, Leo? Muy bien, gracias.
0: Oye, preguntarte, dos cosas te quería consultar. Primero, ¿cómo llega Estados Unidos a su cumpleaños? Si el tema de los valores que tú has estudiado tanto a lo largo de los años ha cambiado mucho en estos tiempos. Y por otro lado, pues el tema de las señales que recibimos por efecto del T-MEC. Empezamos, si te parece, con el cumpleaños. 250 años, Miguel.
14: Así es, Leonardo. Y sí, ha cambiado Estados Unidos. A mí me tocó celebrar los 200 años con mis hijos pequeños acá y ahora 250. Y además he seguido la evolución de los valores en Estados Unidos desde la encuesta mundial de 1980, 90 y, como sabes, cada 5 años. Estados Unidos es el país más tradicional de los avanzados, que realmente sorprende. Tú recordarás que los valores nos permitieron ir encontrando cuántas culturas hay en el mundo. Antes los internacionalistas nos decían tantas culturas como países, 200 y tantas. Y con los valores las redujimos a 9 zonas culturales, y en esas 9 hicimos un mapa. Estados Unidos es de los más tradicionales frente a los más modernos, como son los confucionistas y los nórdicos, el protestantismo nórdico. De manera que, aparte de eso, hemos ido viendo cómo a través de los años el reemplazo generacional va cambiando los valores. Y la verdad es que Estados Unidos, el mundo está dividido en 3 bloques culturales, igual que 3 bloques económicos. Los 3 bloques culturales de el honor, el éxito y el disfrute. Estados Unidos está en medio del éxito, pero se ha ido por el valor dinero. Entonces, lamentablemente, y lo hemos visto en los últimos años con más fuerza, el objetivo central es hacer dinero, no importa cómo. Y bueno, el presidente Trump lo está mostrando con mucha claridad, que más que ser presidente es un excelente hombre de negocios preocupado por aumentar su fortuna en una forma que ya viste su declaración de ingresos de 2 billones en el último año.
0: Mientras no funciona la economía, él recibe aviones de Qatar, gana dinero especulando. Dice, a mí me va bien, lo demás viene detrás. Estados Unidos, respecto a los 200 años que proyectaba por la imagen de un país vigoroso, que estaba todavía en plenitud, en este caso se ve más cansado, aparece como un Estados Unidos, por lo menos en política, como más conservador, más proteccionista, con menos confianza en lo que puede proyectar el mundo, Miguel.
14: Así es, coincido contigo plenamente. Realmente el Estados Unidos de su 200 aniversario tenía un perfil totalmente distinto al de hoy. Me parece como en el hundimiento del Titanic, que estás viendo todos los síntomas y cómo lentamente se va hundiendo, y realmente es muy triste, sobre todo para nosotros, los vecinos, que estamos abrazados estrechamente a ellos, y bueno, los iremos hundiendo hasta que tengamos que soltarnos totalmente, Leonardo.
0: Sí, pues hay discusiones, incluso esta, como la que quiere tener el presidente, que los nacidos ahí no son ciudadanos, la Corte efectivamente lo detiene, pero son símbolos o signos de inseguridad. En otros temas, como los que tienen que ver efectivamente con el valor global de los Estados Unidos o el proveedor de bienes comunes al mundo, se ve también un Estados Unidos como fatigado, es decir, nosotros, ¿por qué tenemos que cargar con el peso de la seguridad, la prosperidad y la resolución de los grandes problemas globales? Pienso en el cambio climático, Miguel.
14: Totalmente de acuerdo. Y bueno, el triunfo en la Segunda Guerra Mundial lo llevó a establecer las 750 bases militares que tiene en el mundo, y ese es un peso gigantesco. Está gastando $1 trillón, en inglés, $1,000 millones que realmente es una carga bárbara, y no la quiere hacer, y le está pasando lo mismo que a Inglaterra al final de la Segunda Guerra Mundial, que ya no tenía la capacidad de seguir siendo el imperio ordenador, y finalmente le transmitió el mando a Estados Unidos, y ahora Estados Unidos no lo quiere seguir, pero no le quiere transmitir el mando a China, y China lo está lentamente tomando, y es solamente cuestión de tiempo de ver cuándo, Leonardo.
0: Oye, y en el ámbito bilateral, digo, trilateral, estamos en pleno mundial, deberíamos estar de fiesta, además Canadá, Estados Unidos y México han pasado a la siguiente fase, y bueno, pues hemos tenido optimismo en lo futbolístico los tres. Sin embargo, en ese contexto nos mandan el mensaje de un T-MEC revisable cada año, Miguel. ¿Cómo lees esto?
14: Bueno, principalmente está influido por la necesidad del presidente Trump de hablarle a su electorado y poderle decir, no, yo con México no voy a seguir. Pero eso es solamente para sus electores, porque en el fondo no hay posibilidad de que el tratado, lo que esta decisión del jueves, lo único que representa es que habrá que estarlo revisando los próximos 10 años cada año, pero a él le quedan 2. Entonces, una vez que cambie la administración, habrá que ver. Pero yo quisiera hacer aquí 3 acotaciones, Leonardo.
0: Dime.
14: El tratado, si vemos cuántas empresas, si es que las podemos llamar así, hay en México, estamos hablando 10 millones de empresas, lo que se conoce como las MIPIMES, micro, pequeñas y medianas empresas. Y de esos 10 millones, 9.5 millones son de menos de 5 personas. Es decir, solamente tenemos 500,000 empresas de más de 5 personas, el 0.5% del total. Y de esas 500,000, solo hay 25,000 que son de más de 100 empleados, que son las que están en el centro del tratado, Leonardo. Y aquí es muy importante ver lo siguiente. La gran mayoría de esas 25,000 son empresas extranjeras. Es decir, que el tratado

0: Estados Unidos, claro. Eso se contabiliza como comercio internacional, pero en el fondo es quitarle competitividad a la región, ¿no?
1: Exactamente. Entonces, el problema es que las empresas americanas que operan en Estados Unidos y en México están, pues, obviamente muy contentas de tener unas reglas establecidas. Ahora, la verdad, sí lo vemos, y yo creo que Trump ha hecho un gran beneficio a México con todas estas agresiones que ha mostrado para el T-MEC, porque ha hecho que más gente y los propios analistas estén preguntando qué tan benéfico ha sido NAFTA, qué tan bien se negoció el tratado. Porque si pensamos cómo negoció China con Estados Unidos el que mandaran sus empresas allá, establecieron que querían transferencias tecnológicas. Nosotros no lo hicimos. No pudimos en la negociación original de NAFTA ni meter las cláusulas laborales, ni meter las cláusulas
0: ambientales. Ni tampoco después el T-MEC, ¿no? Uh-huh.
1: Exactamente. Y ahora el T-MEC, lo que tenemos es que no hemos hecho transferencias tecnológicas. Y eso nos lleva al tercer punto, que es de los resultados finales. Los resultados de NAFTA son en apariencia extraordinarios porque nos han permitido emplear gente, nuestras exportaciones son gigantes de Estados Unidos, pero si tú ves el resultado neto en el crecimiento económico del país, es un muy pobre resultado. Aquí lo que dirías es en los 50 años del siglo XX, que van desde 33 a 82, parecería como que los generales y luego los abogados fueron mejores para generar un crecimiento económico más alto, y desde que empezaron los economistas, esa es una calificación injusta, pero desde que los economistas empezaron, el crecimiento económico del país ha sido realmente mínimo.
0: Dios guarde la hora. Oye, pues así estamos, efectivamente. Miguel, yo te agradezco que en fecha tan señalada como esta converses con nosotros sobre estos temas. Platicamos en otro momento de otros. Y bueno, feliz cumpleaños a los Estados Unidos. 250
1: años. 250
0: años.
1: Muchas gracias.
0: Cuídate, a gran abrazo. Miguel Bazáñez, quien fuera embajador de México en Washington, un distinguidísimo académico, subrayo, muy reconocido en los Estados Unidos y, por supuesto, muy reconocido aquí, haciendo este balance. Vamos solo a hacer una breve pausa.
2: Vamos a una pausa, pero les queremos recordar que hay una venta de boletos para el partido de páginas de internet y perfiles no oficiales para el partido del Mundial. La Profeco está alertando que hay fraudes, así que no compren, no entren a ningún lado. Hay precios muy baratos o muy caros, entonces hay que prevenir.
0: No. Cuidadito, compren. No. Pausa, volvemos.
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0: 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Y claro que le vamos a México, porque 87.7% de las personas siente mucho orgullo de ser mexicano. Aquí todos jugamos con la misma camiseta. 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
1: Explorando la naturaleza.
2: Bosque de Białowieża, Polonia y Bielorrusia. Este es el último vestigio del bosque virgen que alguna vez cubrió la gran llanura europea. Białowieża es famoso por albergar la población más grande de bisontes europeos, una especie que estuvo al borde de la extinción. Sus árboles antiguos y grandes cantidades de madera muerta permiten la existencia de hongos y aves carpinteras únicas. Es un ejemplo invaluable de cómo lucían los paisajes naturales en Europa antes de la intervención humana masiva.
1: Caminando por México.
2: San Cristóbal de las Casas, Chiapas. Ubicado entre montañas y niebla, este pueblo destaca por su arquitectura colonial y vibrante herencia.

0: Indígena. Sus mercados llenos de textiles coloridos y cafés regionales crean una atmósfera bohemia única. Es el corazón cultural del estado donde la tradición palpita.
1: Territorio animal.
2: El hámster. Estos pequeños roedores son perfectos para espacios reducidos. Son animales nocturnos que disfrutan haciendo ejercicio en su rueda y almacenando comida en sus mejillas. Aunque su vida es corta, ofrecen una gran oportunidad para enseñar a los menores la responsabilidad sobre el cuidado animal.
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0: Bueno, y seguimos con la información. Yo le agradezco mucho al embajador ucraniano de ese pueblo que ha sufrido. Nos ha mostrado tanto en estos años lo que el amor patrio significa y la defensa y el sacrificio por tu país significa. Embajador, bienvenido.
1: Buenas tardes, Leonardo.
0: Ayer dábamos el reporte de un brutal ataque sobre Kiev, la capital. Cuéntenos cómo avanza el conflicto.
1: Bueno, lamentablemente sigue siendo muy complicada la situación y quiero compartir que con la audiencia que hoy es el día de luto en Ucrania debido al ataque que tuvo lugar ayer, ataque a las ciudades importantes y a la capital en particular, bombardeando las zonas residenciales, matando por lo menos 30 personas, entre ellos niños, y resultaron heridos casi 100 personas en este ataque. Han lanzado 570 misiles y drones contra la capital. La gran parte de estos objetivos fueron derribados, pero lamentablemente hay muchos muertos, muchas víctimas entre los civiles.
0: Y pánico, ¿no? Un ataque en la capital siempre genera eso, ¿no?
1: Lamentablemente la población, los ciudadanos ya están acostumbrados y están preparados y tenemos avisos previos que podían tener lugar los ataques. Por eso la población lamentablemente ya está preparada, pero por lo menos buscan la posibilidad de ir a los refugios. Pero
0: y siempre tiene una esperanza víctimas, de que los conflictos van a ir remitiendo y cuando vuelven estos ataques sobre la capital te recuerdan que el conflicto sigue abierto. Analicemos o comparta, por supuesto, con la audiencia cómo está el plano internacional. Viene una reunión de la OTAN próximamente en Turquía. Ha habido presencia del presidente Zelensky en la reunión del G7. ¿Cómo está el tablero internacional? ¿Está Europa, Estados Unidos, la OTAN apoyando el heroico esfuerzo de su pueblo?
1: Sí, definitivamente sí, y nosotros agradecemos mucho este apoyo, esta ayuda por parte de nuestros países amigos, países socios, todos los encuentros, los contactos a la más alto nivel entre los líderes de los estados, entre los cancilleres, muestran que tenemos todo tipo de apoyo por parte de nuestros amigos. La Conferencia Internacional de Reconstrucción que tuvo lugar en Gdansk, en Polonia, hace una semana, demostró el apoyo total a Ucrania, porque hemos conseguido apoyo político, apoyo financiero, material, y por supuesto, sin este apoyo para nosotros sería muy, pero muy difícil hacer frente al agresor, hacer frente a las Fuerzas Armadas Rusas. Y en primer lugar, nosotros ahora necesitamos sistemas antiaéreos, porque además de atacarnos en el frente, que cada día hay enfrentamiento directo en la línea de confrontación, pero están atacando las infraestructuras críticas, las zonas residenciales, la población civil, y para proteger el cielo, para proteger a nuestros ciudadanos, necesitamos más apoyo en términos militares. Material bélico, digo. Material. Sistemas antiaéreos, sistemas patrios, misiles para los patrios. Sí, es muy, muy importante. Y tenemos este apoyo que es crucial para nosotros para seguir poder tener posibilidades.
0: Ha habido ahí algunas vacilaciones, pero me dice que ahora se reencausa. Veremos qué se discute en Turquía, ¿no? Esta reunión que tiene la OTAN, que será efectivamente muy relevante. Preguntarle, la línea de confrontación, tiene una impresión de que está un poco estancada, ¿no? No se ha movido demasiado ese frente. ¿Qué partes recibe usted como embajador? ¿Cómo va la guerra propiamente?
1: Definitivamente Ucrania no está perdiendo la guerra. Rusia no está ganando
0: la guerra.
1: En los cálculos tenemos hemos recuperado más territorio que hemos perdido últimos 2 a 3 meses. Hemos recuperado como más de 200 kilómetros cuadrados. No es la gran cifra. Por supuesto, no, a nosotros nos gustaría recuperar más rápido.
0: Pero indica una tendencia, ¿no?
1: Es la tendencia y definitivamente seguimos recuperando los territorios. Tenemos las posibilidades. Los efectivos de las Fuerzas Armadas de Ucrania son, además que son muy motivados, tienen mucha experiencia y debido al apoyo...
0: Están luchando por su país.
1: Así es.
0: El ánimo ese. Del lado ruso, ¿cuántas bajas han tenido? Y le pregunto, ¿siguen reclutando a muchos extranjeros, coreanos o de otras nacionalidades?
1: Sí, tratan de reclutar los ciudadanos norcoreanos, los ciudadanos de África también, pero no tienen, repito, no tienen éxito en avanzar, y nosotros sí que tenemos éxito en recuperar los territorios.
0: ¿Las bajas cuántas son?
1: 1.400.000.
0: ¿Los han perdido los rusos?
1: Sí. Han perdido en víctimas, son los soldados oficiales muertos, heridos, las víctimas, como se dice, que no se puede recuperar. Yeah. Y gran cantidad de los tanques, aviones, sistemas de artillería y material bélico, pero hay que admitir que tienen muchos recursos. Recursos humanos. Y a Putin no le importa mucho mandar más gente.
0: Se ha perdido 1.400.000, ya me dirá. ¿Y ustedes cuántos han perdido? ¿Cuántas bajas ha tenido Ucrania?
1: Nosotros no estamos, compartiendo la información respecto a las bajas militares, pero lamentablemente las bajas entre la población civil superan ya miles de personas. Y debido al modo de actuar por parte de Rusia, esta cifra sigue creciendo cada día. Yeah. En el 30 personas, como hemos dicho en el ataque de ayer, solo en Kiev. Hoy 4 personas en la ciudad de Sumy que han matado y más heridos. Algunas personas, por lo menos 3 personas en la ciudad de Zaporizhia. Cada día, cada noche tenemos... pérdidas entre la población civil. Es el modo de actuar.
0: El frente económico de esta guerra ha sido muy costoso para todos, para, en fin, el mundo en general, esta guerra. ¿Qué balance hace, embajador, de los costos económicos de esta guerra?
1: Costos son enormes para todas las partes, y para nosotros, y para Rusia, y... Es muy bueno que los países amigos, nuestros socios, establecen régimen de sanciones y hay ya 20 paquetes de sanciones económicas contra Rusia. Y los rusos tratan de acumular todos los fondos económicos para tener posibilidades de realizar las operaciones de ofensiva, de atacar. Por eso hay que tener en cuenta que la flota de sombra rusa sirve también, la importación del petróleo, eso también sirve para mantener la economía rusa. Claro. Y es importante para nosotros ampliar las sanciones. Y
0: finalmente le pregunto, embajador, y la guerra en el plano de la narrativa, de lo que es el concepto, cómo lo están tratando los medios y la imagen en el mundo, ¿qué balance hace? Pues los rusos han apostado mucho a tratar de que su narrativa prevalezca. Ustedes, pues en el ámbito de sus posibilidades, también lo hacen. ¿Cuál es su balance?
1: Hay que tener en cuenta que los rusos, además de atacarnos en el frente y bombardear la población civil, están invirtiendo muchos millones de dólares, euros en la desinformación, en la propaganda. Y parece que cada vez cuando tienen un fracaso en los términos militares, o políticos o económicos inventan algunas historias absurdas para desprestigiar o ensuciar a Ucrania. Y nosotros estamos listos para reaccionar rápido y para revelar las intenciones rusas y para decir la verdad al mundo, a la gente, porque lamentablemente no toda la población, no toda la gente en el mundo puede tener acceso a la verdad, tener la información verdadera. En este sentido, a mí me gustaría agradecer al periódico Milenio, que ha desvelado o desmantelado la desinformación rusa, que varios medios de comunicación han publicado material del Servicio de Inteligencia Extranjera Rusa que no corresponde a la realidad.
0: La realidad es propaganda. Pues, embajador, le agradezco mucho que haya venido.
1: Gracias,
0: muy buenas
1: Leonardo.
0: Noches.
1: Muchas gracias.
0: Breve pausa, estamos de regreso en un instante.

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3: Cuando Will se olvida el protocolo. Cuando se trata de fútbol, el príncipe William de Gales se olvida de las formas y el protocolo que es parte de su vida y como heredero a la corona británica. Lo mejor, nos encanta verlo en su modo fan. Mejor no hubiera podido ser para él un acérrimo seguidor de su Aston Villa que presenciar el triunfo de su equipo en la Europa League. Ahí vimos al Will como uno más gritando, sufriendo, abrazando a sus amigos desde la tribuna. Grabó con su celular el momento histórico. 44 años han pasado para levantar la Copa de Fútbol. El príncipe celebró cantando el Sweet Caroline, bailó, aplaudió y ya encarrerado se fue con algunos jugadores a un bar a seguir la celebración. Uno de los cargos que más disfruta William es como presidente de la Asociación de Fútbol de Inglaterra. 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
5: La miel es el único alimento natural que nunca se echa a perder debido a su baja humedad y acidez.
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7: El partido entre la selección mexicana de fútbol e Inglaterra se jugará este domingo como estaba acordado, a las 18 horas, tiempo del centro de México. Inglaterra llegó a Toluca para hacer su traslado a Santa Fe, donde dormirá el día de hoy y trabajará mañana en la cantera del Club Universidad, de cara al partido ante el equipo mexicano. En un partido emotivo que se fue hasta los tiempos extra, Argentina sufrió pero venció 3-2 a Cabo Verde, con goles de Messi Martínez y un autogol de Borges. Duarte y López Cabral habían ilusionado al equipo africano, sin embargo, se quedaron a la orilla. Con este resultado, Argentina enfrentará a Egipto en octavos de final. Por su parte, Suiza espera rival, que saldrá del Colombia contra Ghana, juego en desarrollo. 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
1: Bueno, y vamos ahora con Raúl Orbañanos. Mi querido Raúl, ¿cómo estás?
2: Hola, Leonardo, ¿cómo estás? Qué gusto saludarte.
1: Oye, pues me encanta estar contigo y preguntarte, ¿afecta tanto la hora a la que se celebra un partido? ¿Puede ser una cuestión, una ventaja indebida que recibe alguna selección? ¿O es más una cuestión así burocrática, funcional? En fin, ¿afecta mucho en lo futbolístico, Raúl?
2: Fíjate que hace, ¿qué será? Cuestión de unas dos horas, hablé con un doctor, hablamos con el doctor Moreno, y el doctor Moreno, lo vamos a pasar también el programa más adelante, nos habla del daño que puede ser. O sea, la altura hace el mismo daño a las 2 de la tarde que a las 6 de la tarde. Eso no hay nada que hacer, nada que ver. La altura les puede pegar, les va a pegar si no llegan bien preparados a las 2 de la tarde o a las 6 de la tarde. También es cierto que los especialistas en medicina deportiva dicen que si se llega a un evento en el mismo día del evento o cuando mucho 24 horas antes, los efectos de la altura serán menores. Cuando se llega con 2 días de anticipación pueden ser mayores y tendrán que los doctores de ellos que trabajar. Pero finalmente a las 2 de la tarde o a las 6 o a las 12, a la hora que sea, el problema de la altura viene siendo lo mismo. El problema anexo que podrían tener es el calor, Leonardo. Si en las 12 del día hace calor y con lo que ha llovido, pues saldría un vapor ahí muy especial, ¿no?
1: Sí, que te podría efectivamente afectar. Pero al principio, pues les afecta a los dos, dirán, los mexicanos están más acostumbrados, pero el calor nos pega a todos. Bueno, pues así están efectivamente las cosas. Oye, el que se antoja, efectivamente, además del México-Inglaterra cardíaco, va a ser el España-Portugal, Raúl.
2: Sí, también. Es otro gran encuentro, el de España contra Portugal. España se ha visto mejor. Portugal tiene muy buenos elementos, muy buen plantel. No ha logrado Roberto Martínez darle forma como debe de ser al equipo. Pero es yo creo que es el platillo fuerte de los octavos de final, ¿no? Y desde luego el nuestro, que el de México, ¿no? Que ha causado, yo nunca pensé que fuera a causar tanta expectación en Inglaterra este partido, ¿eh?
1: Sí, ha generado efectivamente, porque pues también para ellos pasar a la siguiente fase, digo, hay que recordar que tiene una gran tradición, son los inventores del fútbol, pero en los últimos años se les ha complicado el tránsito en los mundiales, Raúl.
2: Así es, son los, pues ellos presumen de ser los inventores del fútbol, y los inventores del fútbol desde 1966 no pueden ganar absolutamente nada, y entonces cada vez que viene una Copa del Mundo, renacen las esperanzas de que ahora sí, y no lo han podido hacer porque no han tenido los mismos equipos tan competitivos que llegaron a tener. Así que, pues, tienen buen equipo, pero no un equipo invencible. Tienen un par de jugadores muy buenos. Harry Kane es el que sobresale.
1: Miedos, ¿eh?
2: Es un gran centro delantero, pero nada en otro mundo, como Francia, por ejemplo, ¿no?
1: No, ese es un nivel. Pero qué buenos centros delanteros ha tenido históricamente Gran Bretaña, ¿no? Te acuerdas de aquel Gary Lineker que daba... era el dolor de cabeza de las defensas.
2: Gary Lineker fue el campeón de goleo del Mundial de México 1986. Y fíjate que es una persona muy amena, él, Leonardo, muy de muy buen sentido del humor, muy... No parece inglés.
1: Dices inglés, pero simpático. Oye, así están. Y bueno, lo que sorprende gratamente, ya platicabas de Marruecos, pero Egipto ahí va, ¿no? Paso a paso, el fútbol norteamericano.
2: Sí, ganó penales.
1: Salvo Argelia, que la dejaron efectivamente fuera, pues imagínate.
2: Sí. No, bueno, ganó en penales. No es una... Yo creo que Egipto, llegando ya a los octavos de final, ha cumplido, ¿no? Porque ya más adelante va a estar más complicado para ellos. Si hay diferencia con Marruecos, ¿eh? Marruecos es un equipazo y Egipto, bueno, pues le gana a Australia en penales, ¿no? A mí me sorprendió que Australia llevara el partido hasta los penales, me sorprendió mucho, pero pues ahí la presión sobre los jugadores australianos. Hay que recordar que la liga australiana es de muy bajo nivel, algunos juegan fuera, pero les pesó muchísimo la tanda de los penales, ¿eh?
1: Y tienen su propio fútbol, el australiano, lo he visto un par de veces, cosa más rara no hay en el mundo. Pero es, en este caso estamos hablando del fútbol canónico. Me quedo, Raúl, ¿algún apunte más?
2: No, nada más que el próximo domingo hay que estar apoyando al equipo mexicano porque tenemos posibilidades de ganar, ¿eh?
1: Lo haremos y te platicaremos. Bueno, ya platicaremos contigo el lunes. Gran abrazo.
2: Sí, señor.
1: Cuídate. Raúl Orbañanos, para fortuna nuestra, el día de hoy, efectivamente, conversando con usted. Y bueno, permítame ahora cambiar de argumento informativo y saludar a la doctora Díaz Tendero, alguna vez colaboradora de este espacio. Aida, buenas noches.
3: Hola, buenas noches, Leonardo, qué gusto.
1: El gusto es todo mío. Doctora, estrenando libro, han efectivamente presentado recientemente un libro en el cual ponen sobre la mesa un tema muy relevante que en muchas ocasiones se nos olvida o invisibilizamos. Las mujeres mayores, ¿cómo aparecen en distintos relatos y en la historia en general, Aida?
3: Sí, bueno, ya sabemos todos sobre la feminización del envejecimiento. Ese es un tema que ya está muy estudiado por la sociología, la demografía, pero ahora estamos yendo un paso más allá, relacionando género y vejez, pero desde esta perspectiva histórica. Entonces, por una parte, estamos teniendo como sujeto de estudio a las mujeres mayores en cómo han sido representadas a lo largo de diferentes periodos históricos, desde el México prehispánico o en la pintura virreinal no hispana o incluso en la literatura, en la sociedad medieval también. Y después estamos también analizando la importancia de la transmisión oral y la importancia de las vidas de las mujeres mayores anónimas. No excluimos a las mujeres mayores que han tenido, han cumplido papeles muy significativos, han sido protagonistas, pero quizás el mayor énfasis está en las vidas de las mujeres mayores anónimas. Mm. Y por último, en la tercera parte del libro, se abunda sobre las mujeres mayores que cargan a sus espaldas con la historia del feminismo, de la lucha feminista. Que también reivindicamos como esa parte de ser mujer mayor. Pero el énfasis está en esa heterogeneidad, ¿no? En el respeto y el reconocimiento de todas esas formas, de todas esas diferentes mujeres mayores que han existido a lo largo de la historia.
1: Ya. En prácticamente todas las sociedades, tú me corriges, la mujer efectivamente tiene un papel protagónico, a veces no necesariamente así, pero bueno, su relevancia mayor se va, digamos, está ligada a su edad reproductiva, ¿no? Conforme va perdiendo efectivamente esta centralidad, matrimonio, madre de familia, etcétera, la mujer tiende a ser invisibilizada en prácticamente todas las sociedades ahí, ¿da?
3: Sí, sí, sí. Desde luego que las mujeres en general, aunque obviamente estamos asistiendo a un cambio desde hace ya muchas décadas, las mujeres son invisibilizadas y las mujeres mayores más. ¿Por qué? Porque el valor de la mujer en determinadas sociedades, sobre todo las sociedades más atrasadas, menos contemporáneas, el valor se asocia con la reproducción y con un canon de belleza que se corresponde con la juventud. Es decir, la mujer mayor no puede ser bella. No, madre, ¿no?
1: Uh-huh.
3: Eso es. Y su papel se encuentra en el cuidado que realiza de los demás. Entonces, todas estas investigaciones tratan de comprender y profundizar por qué esto es así y al mismo tiempo generan una revolución silenciosa, un autoconocimiento y una revalorización, empezando por una misma como mujer, las mujeres mayores también, para cambiar esa construcción social y para cambiar la imagen sobre lo que es ser mujer mayor o persona mayor.
1: ¿Y cómo trabajan el tema de la fuente oral? Porque ocurre en muchos grupos que te dicen, bueno, ¿y yo qué le voy a contar? ¿A quién le va a importar lo que yo diga o lo que yo hago? ¿Cómo se puede ir construyendo, digamos, un corpus que tenga cierta relevancia y hacerle ver a la gente que su vida, aunque no le parezca a ella, puede ser muy relevante para entender un contexto más amplio, Aida?
3: Claro, es que hay muchos problemas relacionados con la falta de autoestima y tiene mucho que ver también con el valor que nos dan los demás. Entonces, en ese sentido, no se puede hablar de un primer paso y un segundo paso, sino que simultáneamente se tiene que dar ser asertiva en valorar el papel, estoy pensando en una mujer mayor tradicional, ese papel que ha cumplido y que sigue cumpliendo, y al mismo tiempo permitirse las múltiples vejeces, ¿no? De las que hablábamos antes tantas veces en el programa, ¿no? Que hay muchas formas de ser mayor, muchas formas de ser hombre mayor, mujer mayor, y es una, no hay una etiqueta, no hay unas características que acompañen necesariamente a tener una edad avanzada,
1: No,
3: ¿no? Sino
1: no.
3: que es un abanico enorme.
1: Hace poco aprendí de Compañón, me lo enseñó el maestro Quintanilla, que hay la vía de la senectud o la vía de la decrepitud, ¿no? Esto para hombres y mujeres pues son efectivamente caminos muy diferentes. Pero regreso a la fuente oral. A mí me tocó, yo fui joven alguna vez Aída, y me tocó hacer la investigación doctoral. Yo fíjate, iba a entrevistar españoles que habían migrado a Francia como temporeros. Y cuando llegaba a entrevistarlos me decían, pero ¿a usted qué le importa? No, no es que a mí no me importara, pero ¿qué relevancia puede tener lo que yo le cuente? Y el problema de la fuente oral era ese, ¿no? O sea, cuando la gente considera que su vida no es un asunto relevante, como la de los que mandan, en fin, ¿me entiendes? ¿No? Las élites. ¿Cómo han resuelto eso para que esas mujeres mayores les hablen?
3: Claro, bueno, en realidad esta importancia de la historia de las personas anónimas, desde Unamuno tenemos este concepto tan bonito de la intrahistoria, de la historia de la vida doméstica, ¿no? Como el historiador francés Ariel también, que tiene una colección importantísima sobre esto. Yo creo que en la cercanía del que entrevista, en el interés genuino del observador, como observador científico, está esa posibilidad de que esa persona se abra y exponga los hitos que ha habido a lo largo de su vida y lo compartan, porque es de sumo interés para el entrevistador, es de sumo interés.
1: Tú optaste directamente por el método biográfico, ¿no? Una biografía puede explicar muchas otras vidas, el de una centenaria nacida en San Sebastián, muy sugerente, ¿no?
3: Sí, no puedo revelar su nombre,
1: No lo reveles,
3: porque
1: ¿no?
3: así me lo pidió, pero ella representa la historia de la mayor parte de las nonagenarias y centenarias que puede haber en España. Atravesó la Guerra Civil, atravesó el franquismo, la transición a la democracia y la España contemporánea. Y se han tenido que adaptar a todas estas fases, a todos estos cambios trepidantes y sorprendentemente algunas de ellas con muchísima resiliencia y con muchísima capacidad de adaptarse a los cambios, ¿no? A los cambios que ven en sus hijos, nietos, bisnietos. Es una cosa muy bonita de observar.
1: Como interesante también en este libro, pues, que coordinas tú, que coordina la doctora Gómez Aguado, Casas Torres, cómo van combinando métodos, cómo la interdisciplina nos permite ver cosas diferentes y cosas muy sugerentes. Mujeres mayores, es descargable y es de acceso libre, ¿verdad?
3: Sí, gracias a la UNAM se puede descargar y bueno, y disfrutarlo.
1: Oye, qué alegría nos has dado que estés nuevamente con nosotros, Aida.
3: La alegría es mía. Muchísimas gracias a ti y a tu equipo.
1: La doctora Díaz Tendero, el día de hoy, para fortuna nuestra, conversando con usted. Gracias. Voy ahora con otra doctora, Andrea Domínguez. ¿Cómo estás?
4: Muy buenas noches, Leonardo. Te saludo con el gusto de siempre a ti y a todo tu amable auditorio. Y en esta ocasión les quiero platicar, pues, una novedad que surgió desde hace un mes, que dio a conocer la Universidad de Cambridge, esta primera vacuna desarrollada con tecnología, con inteligencia artificial. Y se trata de una vacuna que aspira a proteger de varios virus, pero sobre todo estamos hablando de SARS-CoV-2, de COVID, y de la posibilidad de cubrir también todas sus mutaciones. La novedad no está solamente en que es la Universidad de Cambridge quien está haciendo esto, sino en cómo se ha desarrollado, ¿no? Se le está presentando como esta vacuna que tiene integrada la inteligencia artificial y marca un cambio importante también en la manera en la que estamos desarrollando esta tecnología en medicina preventiva. Tradicionalmente, el desarrollo de una vacuna, sobre todo en forma parte del estudio desde los virus, cómo están compuestos, cómo se replican. Igualmente, en el caso de las bacterias, identificamos qué parte puede activar una respuesta inmune y luego tenemos que estar probando y ajustando y validando que ese candidato sea el correcto para un activo inmunológico de este tipo, ¿no? Como una vacuna. Lo novedoso aquí es que la inteligencia artificial entra en esta primera etapa del proyecto, donde ayuda, pues, a analizar enormes cantidades de información biológica, en este caso de los virus, y compara las secuencias genéticas con proteínas estructuradas del virus y también hace un pronóstico sobre posibles mutaciones, ¿no? De acuerdo al comportamiento previo. Y es ahí donde propone fragmentos del patógeno que podrían ser más útiles para el desarrollo de la vacuna y también para protección de nuestro sistema inmunológico. Está funcionando en el diseño de esta vacuna, mas todavía no se fabrica por sí sola. Estamos hablando de que es una tecnología que está incorporando en el desarrollo de las vacunas. No quiere decir que es una vacuna que ya esté alada, diseñada, segura. Hay que ser muy cautos. Es una vacuna que no por ser diseñada con estos elementos o que se asista a estos elementos sea ya una vacuna segura, tiene que pasar el proceso como tal conducente para asegurar su eficacia, su seguridad y sobre todo que podamos hacer uso de manera mucho más masiva, ¿no? Recordemos que esa es parte de la medicina preventiva. Si se confirma su eficacia al paso del tiempo, pues simplemente esto va a abrir la puerta, imagínate tú, a grandes cantidades de avances en cuanto a no solo biológicos como vacunas, sino también en otras enfermedades emergentes y en otras reemergentes que ya teníamos, como hemos dicho en este espacio, completamente controladas. La inteligencia artificial, como en todo, ¿no? No va a sustituir a la ciencia médica, sino la va a ayudar, la va a potencializar y en el caso de las vacunas, pues esta diferencia puede traducirse en mayor velocidad, mayor precisión también en la producción y mejor preparación ante futuras amenazas sanitarias. Cuídense mucho y pues que gane México.
1: Que gane México. Muy bien. Doctora, muchas gracias por tu comentario. Sol, nos vamos.
5: Nos vamos, que tengan un excelente fin de semana.
1: Cuídese y sea rabiosamente feliz. Se lo merece.

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0: Oscura, elegante y con ese beat que hipnotiza, It's Not Good forma parte del álbum Ultra de 1997 y marcó el regreso de Depeche Mode tras un periodo turbulento. Dave Grant canta con una mezcla de resignación y deseo, una canción que se convierte rápidamente en favorita de los fans y en éxito de todas las pistas de baile sofisticadas. Cabe hacer la aclaración. It's No Good, Depeche Mode en Sonido Brown.

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1: Cítricos y electrolitos. Las naranjas, toronjas y limones no solo aportan vitamina C para fortalecer tus defensas, también son excelentes hidratantes. Sus jugos naturales ayudan a equilibrar los electrolitos perdidos a través del sudor durante los días calurosos. Beber agua con rodajas de cítricos es una alternativa saludable a los refrescos azucarados, manteniendo tu energía alta y tu cuerpo muy bien hidratado.
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1: Las hormigas no tienen pulmones y respiran a través de pequeños orificios en sus costados, llamados espiráculos.
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2: La sátira de The Voice vuelve a encender redes. 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El mensaje en tono irónico refleja el poder del mensaje y su paranoia. 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Porque en este universo, hasta el humor puede ser castigado.
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2: La polémica entre Brasil y Japón. El triunfo de Brasil sobre Japón en los 16avos de final dejó una escena que generó polémica. Tras el partido, Mateus Cunha se dirigió al japonés Kento Shiogai y le recordó unas declaraciones previas en las que había dicho que Brasil era fuerte antes. El delantero brasileño respondió con un contundente: «Tengo 5 títulos, pequeño. Respeta». Las imágenes se hicieron virales y dividieron opiniones entre aficionados y analistas.
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2: Corea del Sur inicia una nueva etapa. La eliminación de Corea del Sur tuvo consecuencias inmediatas. Horas después de quedar fuera del torneo este verano del 2026, Hong Myung-bo presentó su renuncia como director técnico de la selección asiática y asumió toda la responsabilidad por el fracaso. Antes del torneo, las expectativas eran altas y muchos consideraban que los coreanos tenían argumentos para superar la fase de grupos. Sin embargo, los resultados no acompañaron al equipo. Ahora comenzará un proceso de renovación con la mirada puesta en el futuro.
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2: Harry Kane salva a Inglaterra. Cuando parecía que Inglaterra protagonizaría una de las grandes sorpresas negativas del torneo, apareció su capitán. Harry Kane marcó 2 goles para remontar el 1-0 con el que Congo sorprendía a los ingleses y selló una victoria que mantiene con vida a su selección. Ahora Inglaterra enfrentará a México en los octavos de final en uno de los partidos más esperados de este verano. La figura de Kane volvió a aparecer en el momento decisivo. ¿Quién llega como favorito a este duelo?
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5: El gobierno de la Ciudad de México informó que aplicará ley seca desde el domingo 5 hasta el lunes 6 de julio a las 7 horas en 7 colonias cercanas a Paseo de la Reforma por el partido entre México e Inglaterra. La medida no afectará a los establecimientos que vendan bebidas alcohólicas dentro de sus instalaciones. El Partido Verde en la Ciudad de México, liderado por Jesús Sesma, presentó una iniciativa para regular la producción y venta de perros y gatos desde su nacimiento. La propuesta busca que los criaderos cumplan con atención veterinaria y condiciones dignas para los seres sintientes. La Secretaría de Seguridad Federal y la de la Ciudad de México exhortaron a la población a disfrutar de las celebraciones del Mundial de Fútbol de forma responsable, priorizando la protección de la vida y la sana convivencia. Además, solicitaron no realizar retos virales que pongan en riesgo su vida.
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4: Amazon MGM Studios confirmó que la esperada versión live action de Voltron, Defender of the Universe, no llegará a los cines y debutará directamente en Prime Video. La película, dirigida por Russell Marshall Turber y protagonizada por Henry Cavill, adapta la clásica serie animada de los años 80 sobre pilotos que controlan leones robóticos capaces de combinarse en el gigante Voltron. El elenco también incluye a Sterling K. Brown, quien interpretará al villano Sargon. La decisión sorprendió a fans, especialmente porque la producción construyó enormes sets prácticos para recrear las batallas mecánicas con menos dependencia de CGI. La franquicia llevaba años atrapada en Development Hell antes de que Amazon obtuviera los derechos en 2022. Porque en Hollywood, incluso las franquicias más gigantes pueden terminar aterrizando primero en streaming.
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9: Ubicada en Queensland, la selva de Daintree es uno de los ecosistemas más antiguos del mundo, con más de 180 millones de años de existencia. Este bosque tropical es único porque se encuentra directamente en la Gran Barrera de Coral. Alberga una mezcla fascinante de flora primitiva y fauna exótica, como el casuario. Su valor histórico y biológico es tan inmenso que ha sido declarada Patrimonio de la Humanidad por la UNESCO.
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10: Venus es el único planeta del sistema solar que gira en sentido horario, al contrario que la mayoría de los planetas.
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2: Lionsgate confirmó que una secuela de Michael ya está en desarrollo. Adam Fogelson adelantó que la nueva película sobre Michael Jackson podría romper el orden cronológico tradicional para explorar distintas etapas de su vida y catálogo musical. Porque algunas leyendas no pueden contarse en línea recta.
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7: Google presentó Gemini Omni, su nuevo modelo de inteligencia artificial de generación de video hiperrealista, capaz de convertir imágenes a video y de editar los clips con un avance en razonamiento, comprensión del mundo y capacidad de creación. El modelo es capaz de construir y refinar escenas en cualquier paso con lenguaje natural y permite modificar videos con instrucciones simples debido a que se basa en su profundo conocimiento de historia, biología y lógica narrativa para construir historias convincentes. Destaca su edición de videos reales basada en imágenes de referencia y es capaz de convertir dibujos o bocetos en videos realistas y es capaz de transformar el tono y estilo de un video según el material recibido, así como de reimaginar acciones para cambiar escenas ordinarias por secuencias espectaculares. Además, permite editar varias escenas manteniendo la coherencia entre personajes, entornos, ángulos de cámara y escenas. Informó Aide Rivera. 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
1: España y Portugal paralizan al mundo. Portugal derrotó 2-1 a Croacia en un partido lleno de emociones y polémica para mantenerse con vida en este verano futbolero. Cristiano Ronaldo volvió a aparecer en un momento importante al convertir el penal en uno de los goles del triunfo lusitano. Ahora el destino ha preparado uno de los partidos más esperados del torneo, Portugal frente a España en los octavos de final. Dos selecciones históricas, repletas de talento, buscarán un lugar entre los 8 mejores.
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4: Taxco del Arcón, Guerrero. Construido sobre laderas, este pueblo es famoso por sus minas de plata y su arquitectura barroca. Sus estrechos callejones blancos convergen en la espectacular Santa Prisca. Es el lugar ideal para comprar joyería fina y admirar paisajes de montaña hermosos.
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1: Diego Armando Maradona contra Inglaterra, 1986. Arrancando desde su propio mediocampo, Maradona eludió a 6 jugadores ingleses con un control celestial antes de anotar el gol del siglo. Esta obra de arte inmortal definió la genialidad argentina en el Mundial de México.
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1: El ojo del calamar gigante es del tamaño de una pelota de baloncesto, permitiéndole ver en las profundidades más oscuras.
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6: La selección de Colombia se quedó con el último boleto en los octavos de final de la Copa del Mundo, derrotando 1-0 a la selección de Ghana con solitario gol de John Arias. Las llaves de octavos de final quedan de la siguiente manera: Canadá ante Marruecos y Paraguay frente a Francia a disputarse el día de mañana. El domingo, Brasil ante Noruega y México ante Inglaterra. El lunes, Portugal-España y Estados Unidos ante Bélgica. Y el martes 7 de julio, Argentina frente a Egipto y Suiza ante Colombia. En información del rival de la selección mexicana, Inglaterra arribó hoy a la Ciudad de México, llegando a su hotel de concentración alrededor de las 7:45 de la noche. El día de mañana tendrá entrenamiento en cantera en Ciudad Universitaria a las 4 de la tarde y posteriormente conferencia de prensa en el Estadio Ciudad de México a las 6 p.m. Mi nombre es Ángel Ricalde y en Fórmula Deportes somos locales.
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0: las próximas semanas, en este torneo de fútbol, todos serán directores técnicos desde el sillón.
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0: 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Radio. ¿Conoces todos los nutrientes que aportan los cacahuates? En esta emisión de la Revista del Consumidor Radio, conocerás más sobre esta leguminosa y los resultados del estudio de calidad realizado a distintas marcas de cacahuates salados y japoneses. Acompáñanos y descubre más sobre esta popular botana. 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
1: El cacahuate es una leguminosa originaria de América que se cultiva en México desde hace más de 2000 años. Su nombre viene del náhuatl tlalcacahuatl, que significa cacao de tierra. Más allá de su sabor, el cacahuate tiene un alto valor nutricional, aporta proteína, favorece la digestión y contribuye a la salud del corazón y del sistema nervioso.
0: En el mercado encontramos distintas presentaciones, entre ellas los cacahuates salados y japoneses, dos opciones que, aunque parten del mismo ingrediente, tienen diferencias en su preparación, sabor y contenido nutricional. Mientras que los cacahuates salados contienen aceite vegetal y sal, los cacahuates japoneses contienen harinas de trigo, almidones, azúcares, sal y algunos adicionan soya o saborizante de soya.
1: Quédate porque hoy te contaremos los resultados de nuestro estudio de calidad para que sepas cuál es la mejor opción al elegir tu botana favorita.
0: El Laboratorio Nacional de Protección al Consumidor analizó 35 productos, de los cuales 17 son cacahuates salados y 18 japoneses. Se realizaron pruebas para verificar que la información comercial de los productos cumpliera con los requisitos establecidos en la normatividad mexicana y que el contenido neto coincidiera con lo declarado en la etiqueta.
1: También se determinó la cantidad de azúcares reductores totales y el contenido de peróxidos, que indica si el producto se ha deteriorado, afectando su sabor, olor o calidad, o si presenta tendencia a la rancidez. Además, se evaluó el contenido de grasas, proteínas y carbohidratos por cada 100 gramos de producto, así como su aporte calórico y la veracidad de las leyendas o declaraciones incluidas por los fabricantes.
0: ¿Cuáles fueron los resultados? Todos los productos cumplieron con el contenido neto que declaran en su etiqueta y con el índice de peróxido establecido.
1: Ten cuidado, algunas marcas presentaron más sodio del que declaran en su etiqueta, por lo que su información comercial no es veraz. En el caso de los cacahuates salados, esto ocurrió en las marcas First Street, Golden Hills, Golden Nuts Barcel, Great Value, Nature Sun y Sol. Y entre los cacahuates japoneses, en las marcas Great Value, Selecto Brand y Snack Club.
0: Se detectó que dos marcas de cacahuates salados no exhiben el sello de exceso de sodio, a pesar de que por su contenido están obligados a hacerlo. Golden Hills y Nature Sun.
1: Algunas marcas no son claras con su fecha de caducidad. En las presentaciones Selecto Brand, tanto en cacahuates salados como japoneses, se usa la leyenda fecha de consumo preferente, aunque en realidad indica la fecha de caducidad.
0: Por otro lado, el contenido nutrimental de las botanas está relacionado con el proceso de elaboración, por ello toma en cuenta que el contenido de proteína es mayor en los cacahuates salados y el contenido de carbohidratos es casi el doble en los japoneses respecto a los salados.
1: Presta atención, aquí van algunas recomendaciones de consumo que te ayudarán a cuidar tu salud. Evita estos productos si tienes hipertensión o problemas del corazón. No sustituyas una comida con estos productos. Son botanas, no un plato fuerte. Considera consumir cacahuates naturales o tostados. 50 gramos a la semana aportan vitaminas, minerales y reducen el riesgo de enfermedades cardíacas. Informarte es la mejor manera de disfrutar tus botanas de forma segura.
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0: Descubre más consejos y temas que te ayudarán a consumir de forma responsable e informada en la Revista del Consumidor, en su versión impresa o digital.
1: Síguenos en nuestras redes sociales. En Facebook nos encuentras como Revista del Consumidor MX y Profeco Oficial. En Instagram estamos como arroba Revista del Consumidor MX y arroba Profeco Oficial. En X, las cuentas son arroba R del Consumidor y arroba Profeco. Y en TikTok, síguenos como arroba Profeco.
0: Si tienes alguna queja o denuncia en contra de un proveedor de bienes o servicios, comunícate al 55 55 68 8722 y al 800 468 8722. La Profeco protege tus derechos.
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1: La película de live action de Hello Kitty ya tiene directores confirmados. David Derrick Jr. y Jonah Oshima encabezarán el proyecto que llegará a cines en 2028. La producción contará con Bo Flynn y Ramsey Naito, porque incluso los íconos más tiernos también quieren conquistar Hollywood.
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1: Take-Two Interactive confirmó que Grand Theft Auto 6 sigue programado para el 19 de noviembre de 2026, desmintiendo rumores de un nuevo retraso surgidos en 4chan. Strauss-Zelnick aseguró además que la campaña de marketing arrancará este verano, porque cuando se trata de GTA, cualquier rumor puede incendiar Internet.
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0: Empieza el torneo y también los que festejan goles como si los hubieran metido ellos.
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2: Quinta Brunson desarrollará y protagonizará una película inspirada en Betty Boop. Proyecto junto a Fleischer Studios buscará reinterpretar al personaje desde una mirada moderna, explorando también la relación entre Max Fleischer y su creación. Porque algunos íconos animados siempre encuentran la forma de reinventarse.
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11: Peña de Bernal, Querétaro. Hogar del tercer monolito más grande del mundo, este pueblo ofrece una energía mística que atrae a escaladores y buscadores de paz. Sus calles coloridas y deliciosas gorditas de maíz quebrado son el complemento perfecto para una vida llena de tranquilidad.
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0: ¿Conoces todos los nutrientes que aportan los cacahuates? En esta emisión de la Revista del Consumidor Radio, conocerás más sobre esta leguminosa y los resultados del estudio de calidad realizado a distintas marcas de cacahuates salados y japoneses. Acompáñanos y descubre más sobre esta popular botana.
2: Revista del Consumidor.
3: El cacahuate es una leguminosa originaria de América que se cultiva en México desde hace más de 2000 años. Su nombre viene del náhuatl tlalcacahuatl, que significa cacao de tierra. Más allá de su sabor, el cacahuate tiene un alto valor nutricional, aporta proteína, favorece la digestión y contribuye a la salud del corazón y del sistema nervioso.
0: En el mercado encontramos distintas presentaciones, entre ellas los cacahuates salados y japoneses. Dos opciones que, aunque parten del mismo ingrediente, tienen diferencias en su preparación, sabor y contenido nutricional. Mientras que los cacahuates salados contienen aceite vegetal y sal, los cacahuates japoneses contienen harinas de trigo, almidones, azúcares, sal y algunos adicionan soya o saborizante de soya.
3: Quédate porque hoy te contaremos los resultados de nuestro estudio de calidad para que sepas cuál es la mejor opción al elegir tu botana favorita.
0: El Laboratorio Nacional de Protección al Consumidor analizó 35 productos, de los cuales 17 son cacahuates salados y 18 japoneses. Se realizaron pruebas para verificar que la información comercial de los productos cumpliera con los requisitos establecidos en la normatividad mexicana y que el contenido neto coincidiera con lo declarado en la etiqueta.
3: También se determinó la cantidad de azúcares reductores totales y el contenido de peróxidos, que indica si el producto se ha deteriorado, afectando su sabor, olor o calidad, o si presenta tendencia a la rancidez. Además, se evaluó el contenido de grasas, proteínas y carbohidratos por cada 100 gramos de producto, así como su aporte calórico y la veracidad de las leyendas o declaraciones incluidas por los fabricantes.
0: ¿Cuáles fueron los resultados? Todos los productos cumplieron con el contenido neto que declaran en su etiqueta y con el índice de peróxido establecido.
3: Ten cuidado, algunas marcas presentaron más sodio del que declaran en su etiqueta, por lo que su información comercial no es veraz. En el caso de los cacahuates salados, esto ocurrió en las marcas First Street, Golden Hills, Golden Nuts Barcel, Great Value, Nature Sun y Sol. Y entre los cacahuates japoneses, en las marcas Great Value, Selecto Brand y Snack Club.
0: Se detectó que dos marcas de cacahuates salados no exhiben el sello de exceso de sodio, a pesar de que por su contenido están obligados a hacerlo. Golden Hills y Nature Sun.
3: Algunas marcas no son claras con su fecha de caducidad. En las presentaciones Selecto Brand, tanto en cacahuates salados como japoneses, se usa la leyenda fecha de consumo preferente, aunque en realidad indica la fecha de caducidad.
0: Por otro lado, el contenido nutrimental de las botanas está relacionado con el proceso de elaboración. Por ello, toma en cuenta que el contenido de proteína es mayor en los cacahuates salados y el contenido de carbohidratos es casi el doble en los japoneses respecto a los salados.
3: Presta atención, aquí van algunas recomendaciones de consumo que te ayudarán a cuidar tu salud. Evita estos productos si tienes hipertensión o problemas del corazón. No sustituyas una comida con estos productos. Son botanas, no un plato fuerte. Considera consumir cacahuates naturales o tostados. 50 gramos a la semana aportan vitaminas, minerales y reducen el riesgo de enfermedades cardíacas. Informarte es la mejor manera de disfrutar tus botanas de forma segura.
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0: Descubre más consejos y temas que te ayudarán a consumir de forma responsable e informada en la Revista del Consumidor, en su versión impresa o digital.
3: Síguenos en nuestras redes sociales. En Facebook nos encuentras como Revista del Consumidor MX y Profeco Oficial. En Instagram estamos como arroba Revista del Consumidor MX y arroba Profeco Oficial. En X, las cuentas son arroba R del Consumidor y arroba Profeco. Y en TikTok, síguenos como arroba Profeco.
0: Si tienes alguna queja o denuncia en contra de un proveedor de bienes o servicios, comunícate al 55 55 68 8722 y al 800 468 8722. La Profeco protege tus derechos.
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6: La sátira de The Voice vuelve a encender redes. La cuenta de Back International anunció que hacer memes de Homelander será crimen. El mensaje en tono irónico refleja el poder del mensaje y su paranoia. La nueva temporada ya está en emisión. Porque en este universo, hasta el humor puede ser castigado.
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10: Un icono de la ciudad que no es reconocido oficialmente, aunque sí muy conocido por toda la gente en la zona conurbada Veracruz-Boca del Río, es el famoso Árbol del Bikini en Díaz Mirón. Un árbol que se encuentra en esta famosa avenida muy cercano a la central de autobuses del puerto de Veracruz. Al ver las formas, a algún ocurrente se le ocurrió pintarle un bikini a este madero viviente que ha sobrevivido a algunas intenciones de tala. Ahora, debido a las redes sociales, es una excelente photo opportunity para los turistas.
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10: Un icono de la ciudad que no es reconocido oficialmente, aunque sí muy conocido por toda la gente en la zona conurbada Veracruz-Boca del Río, es el famoso Árbol del Bikini en Díaz Mirón. Un árbol que se encuentra en esta famosa avenida muy cercano a la central de autobuses del puerto de Veracruz. Al ver las formas, a algún ocurrente se le ocurrió pintarle un bikini a este madero viviente que ha sobrevivido a algunas intenciones de tala. Ahora, debido a las redes sociales, es una excelente photo opportunity para los turistas.
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10: Icono de la ciudad que no es reconocido oficialmente, aunque sí muy conocido por toda la gente en la zona conurbada Veracruz-Boca del Río, es el famoso Árbol del Bikini en Díaz Mirón. Un árbol que se encuentra en esta famosa avenida muy cercano a la central de autobuses del puerto de Veracruz. Al ver las formas, a algún ocurrente se le ocurrió pintarle un bikini a este madero viviente que ha sobrevivido a algunas intenciones de tala. Ahora, debido a las redes sociales, es una excelente photo opportunity para los turistas.
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0: WhatsApp lanzó una nueva función de nombres de usuario en reemplazo de los números telefónicos para contactar otras cuentas de la aplicación de chats. La función estará disponible a finales de año, sin embargo, ya inició un proceso paulatino para reservar nombres de usuario únicos para las más de 3 mil millones de cuentas que tiene en todo el mundo. La herramienta tiene el objetivo de proteger la privacidad de las cuentas, ya que con el nombre de usuario ya no será necesario compartir el número telefónico para establecer contacto mediante la aplicación. Y de la misma forma permitirá mantener oculto este dato cuando se participe en los grupos de WhatsApp. Para reforzar la privacidad, también agregó una función que además del nombre de usuario requerirá de una clave de 4 dígitos para establecer un primer contacto por el chat. Al ser un producto de Meta, el nombre de usuario puede ser el mismo de la cuenta de Instagram. ¿Ustedes ya pensaron el suyo? Informó Aide Rivera. 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
2: Yo pensaba que a la limón, cuando dos personas hacían algo juntas, sobre todo una obra de arte, a la limón, quería decir a la limón, o sea, un limón. O sea, como que exprimían el limón juntos, ¿no? Es una imaginación mía. Realmente quiere decir, o sea, se escribe diferente, al limón. O sea, a limón es una sola palabra. Y a limón viene del árabe al-amun, y era un grito de guerra que se utilizaba entre los moros para decir que iban a hacer algo todos al mismo tiempo. Al-amun, al-amun, con ala, que quiere decir Dios, y mun es en el nombre de Dios. Al-amun, al-amun. Entonces decía al-alamun. Vamos a hacer todos al-alamun. Y luego se quedó al-alimón.
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3: El héroe inesperado de Paraguay. El nombre de Orlando Gil ya forma parte de las grandes historias de este verano del 2026. El guardameta paraguayo de 26 años y jugador de San Lorenzo de Argentina atajó 2 penaltis frente a Alemania para convertirse en el héroe de la clasificación guaraní. Su extraordinaria actuación lo catapultó al reconocimiento internacional y lo colocó entre las figuras más destacadas. El gran torneo de fútbol siempre descubre nuevos protagonistas y Gil aprovechó su oportunidad.
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próximas semanas, en este torneo de fútbol, todos serán directores técnicos desde el sillón. ¡Dios!

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Explorando la naturaleza. Bosque Nuboso de Monteverde, Costa Rica. Este santuario biológico es uno de los bosques más famosos de Centroamérica debido a su constante neblina y su increíble biodiversidad. Situado en la división continental, el Bosque Nuboso permite la existencia de miles de especies de orquídeas, insectos y aves icónicas como el quetzal. Es un laboratorio vivo para científicos que estudian el cambio climático, ya que su ecosistema depende directamente de la humedad de las nubes que lo atraviesan.

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3: Hoy en día en el deporte no hay que ser el mejor para ser el que más gana. Naomi Osaka ganó su primera ronda en Wimbledon esta semana. Pero si tú buscas en Google Osaka Wimbledon, más que ver su marcador, vas a ver una serie de fotos de ella entrando a la cancha con un kimono blanco haciendo alusión a Kill Bill. Y no es la primera vez que lo hace. De hecho, es la tercera ya tras hacerlo en el Australian Open en Roland Garros. Y aquí te voy a contar un poco de números. Porque ella ganó el año pasado 2.5 millones de dólares en premios, pero 10 en patrocinios. Lo cual no es raro y menos en el deporte femenil. Ganan más de publicidad. Pero esto no sucede con otras jugadoras que si empiezan a perder todos sus partidos, los patrocinios se les van. Con Osaka pareciera que el deporte, o más bien el marcador, no importa. Hoy, lo que sucede es que ha desligado su valor comercial de su ranking y confirma que en el deporte, al menos del lado de los patrocinios, más gana no el marcador, sino el que más conversación genera.
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5: Considerada un árbol sagrado por los antiguos mayas, la ceiba es un gigante de las selvas tropicales americanas. Sus ramas se extienden hacia el cielo, formando una sombrilla natural que protege el sotobosque. De sus semillas se extrae el capoc, una fibra ligera utilizada en textiles. Es un símbolo de conexión entre el cielo, la tierra y el inframundo.

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1: Hoy en día en el deporte no hay que ser el mejor para ser el que más gana. Naomi Osaka ganó su primera ronda en Wimbledon esta semana. Pero si tú buscas en Google Osaka Wimbledon, más que ver su marcador, vas a ver una serie de fotos de ella entrando a la cancha con un kimono blanco haciendo alusión a Kill Bill. Y no es la primera vez que lo hace. De hecho, es la tercera ya tras hacerlo en el Australian Open en Roland Garros. Y aquí te voy a contar un poco de números. Porque ella ganó el año pasado 2.5 millones de dólares en premios, pero 10 en patrocinios. Lo cual no es raro y menos en el deporte femenil. Ganan más de publicidad. Pero esto no sucede con otras jugadoras que si empiezan a perder todos sus partidos, los patrocinios se les van. Con Osaka pareciera que el deporte, o más bien el marcador, no importa. Hoy lo que sucede es que ha desligado su valor comercial de su ranking y confirma que en el deporte, al menos del lado de los patrocinios, más gana no el marcador, sino el que más conversación genera.
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2: El rey de España en México. La fiesta mundialista permite unir, y qué mejor marco que el fútbol, que indirectamente permitió zanjar esa pausa diplomática entre México y España. Pasaron casi 8 años para que Felipe VI regresara a México, un lugar especial para la familia real española. La primera vez que Felipe de Borbón y Grecia visitó México fue en 1991. Ahora, en el 2026, sin mensajes, pero sí imágenes que hablaron por sí solas, vimos cómo la presidenta de México salió a recibir al rey a las puertas de Palacio Nacional. Inmediatamente estiró los brazos y una sonrisa abierta fue la bienvenida. El monarca español en todo momento se vio contento, se notaba, se sentía en casa. Y cuando llegó a Guadalajara, recordó cuando su esposa, la reina, vivió en la Perla Tapatía mientras estudiaba periodismo. No son cuentos de hadas, son historias reales.
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3: Suiza continúa haciendo camino. Suiza sigue demostrando que no llegó a este verano de fútbol por casualidad. La selección helvética derrotó 2-0 a Argelia, con una actuación sólida en todas sus líneas, y consiguió su clasificación a los octavos de final del torneo. Orden defensivo, eficacia ofensiva y disciplina táctica han sido las principales virtudes de un equipo que avanza con paso firme. Sin hacer demasiado ruido, los suizos se han convertido en un rival incómodo para cualquiera.
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3: Neuer iguala una marca histórica. Manuel Neuer volvió a entrar en los libros de historia del gran torneo del fútbol, aunque esta vez con un registro poco deseado. El guardameta alemán igualó la marca del mexicano Antonio "La Tota" Carvajal al recibir gol en 10 partidos consecutivos de este certamen. Ambos comparten ahora este curioso récord que refleja la longevidad de sus carreras mundialistas. Pese a la eliminación de Alemania, Neuer sigue siendo uno de los porteros más importantes de su generación.
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3: Messi rompe otra barrera histórica. Lionel Messi sigue ampliando una carrera que parece no tener límites. Con el gol anotado frente a Jordania, el capitán argentino se convirtió en el primer futbolista en marcar en 7 partidos consecutivos del torneo más importante del fútbol. El récord confirma el extraordinario nivel de un jugador que a los 39 años continúa siendo decisivo para la albiceleste. Messi sigue escribiendo páginas que parecen difíciles de igualar. Su historia continúa creciendo en Estados Unidos, México y Canadá. ¿Cuántos récords más romperá el astro argentino?
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3: Piña para la digestión. La piña es una fruta tropical excelente para las épocas de calor extremo. Contiene bromelina, una enzima que facilita la digestión, algo fundamental cuando el calor ralentiza nuestro metabolismo. Gracias a su gran porcentaje de agua y potasio, ayuda a prevenir la retención de líquidos. Disfrutarla fría ayuda a bajar la temperatura interna del cuerpo de manera rápida y efectiva.
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3: Alcides Guilla contra Brasil, 1950. El gol que silenció al Maracaná. A 11 minutos del final, el uruguayo Guilla batió al portero Barbosa con un disparo raso, sellando el definitivo 2-1. Uruguay provocó la mayor tragedia deportiva brasileña, el histórico Maracanazo.
0: ¡Eh!
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1: La cobaya. También conocida como cuy o cuyo, la cobaya es un roedor muy tranquilo y expresivo. Se comunican mediante pequeños sonidos cuando están felices o tienen hambre. Son animales herbívoros que disfrutan mucho del contacto humano, siendo una opción excelente como primera mascota para los pequeños.
0: Información sorprendente.
1: Los escorpiones brillan bajo la luz ultravioleta debido a una proteína especial presente en su exoesqueleto que los hace visibles.
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0: Alemania pierde una fortaleza histórica. Durante décadas, Alemania construyó una reputación casi perfecta en las tandas de penaltis. Antes de este 2026, había disputado 4 definiciones de los 11 pasos y había ganado todas. Sin embargo, esta histórica racha llegó a su fin tras caer frente a Paraguay en los 16avos de final. Los alemanes vieron romperse una de sus tradiciones más sólidas en este evento. Incluso las estadísticas más impresionantes terminan algún día.
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0: Rooney calienta el México-Inglaterra. La previa del duelo entre México e Inglaterra comenzó a calentarse fuera de la cancha. Wayne Rooney, histórico delantero inglés, aseguró que su selección es superior futbolísticamente al plantel de Javier Aguirre, aunque reconoció que jugar en territorio mexicano representa una ventaja muy importante para el equipo local. Lo que México tiene detrás son sus aficionados, afirmó el exfutbolista. Sus declaraciones aumentaron la expectativa de uno de los partidos más atractivos de este verano del 2026.
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0: un partido para la historia de Monterrey. El enfrentamiento entre Países Bajos y Marruecos no solo definió un boleto a los octavos de final, también representó el partido número 500 en la historia del Estadio Monterrey, uno de los mejores escenarios con los que ahora cuenta el fútbol mexicano. A lo largo de casi dos décadas, el inmueble ha sido sede de finales, clásicos, encuentros internacionales y ahora suma otro capítulo con el gran evento del fútbol. El recinto volvió a demostrar por qué es uno de los grandes estadios del continente.
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0: mundial que rompe récords. El verano futbolero sigue haciendo historia dentro y fuera de la cancha. La Federación Internacional de Fútbol informó que la fase de grupos estableció un nuevo récord de asistencia al reunir 4.6 millones de aficionados durante los primeros 72 partidos del torneo. Nunca antes tantas personas habían asistido a esta etapa. La pasión vivida en los estadios de México, Estados Unidos y Canadá ha convertido a esta edición en una auténtica fiesta del fútbol. El torneo sigue superando expectativas.
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0: Explorando la naturaleza. Borneo alberga una de las selvas más ricas y antiguas del sudeste asiático. Es el único lugar del mundo donde conviven orangutanes y rinocerontes de Sumatra en libertad. Sus bosques de dipterocarpáceas son gigantescos y sostienen una red compleja de vida. Lamentablemente, la expansión de las plantaciones de aceite de palma ha reducido drásticamente su superficie, convirtiendo la protección de sus áreas restantes en una emergencia ambiental global.
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2: Los humanos comparten aproximadamente el 60% de su ADN con los plátanos, algo sorprendente desde el punto de vista genético.
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1: El apunte del día.
2: Geoff Hurst contra Alemania Federal, 1966. El gol fantasma más famoso. En la prórroga de la final, el disparo de Hurst pegó en el travesaño y botó sobre la línea. El árbitro lo validó, abriendo el camino para el único título mundial de Inglaterra.

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0: Ronaldo ve reflejado su pasado en Mbappé. Las comparaciones con las grandes leyendas no son casualidad. Ronaldo Nazario, campeón del mundo con Brasil y uno de los mejores delanteros de todos los tiempos, aseguró que Kylian Mbappé le recuerda a él durante la mejor etapa de su carrera. El brasileño elogió la velocidad, potencia y capacidad goleadora del francés, quien continúa brillando en este torneo. Las palabras de Ronaldo representan un reconocimiento muy especial para Mbappé.
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14: Quinta Brunson desarrollará y protagonizará una película inspirada en Betty Boop. Proyecto junto a Fleischer Studios buscará reinterpretar al personaje desde una mirada moderna, explorando también la relación entre Max Fleischer y su creación. Porque algunos íconos animados siempre encuentran la forma de reinventarse.
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14: James Cameron quiere cambiar por completo la forma en que terminará la saga de Avatar. El director reconoció que las películas finales siguen en desarrollo, pero aseguró que deberá encontrar nuevas tecnologías para reducir costos y tiempos de producción.
15: Quiero hacerlas en la mitad del tiempo y con dos tercios del costo,
14: explicó Cameron durante una entrevista promocionando su documental sobre la gira de Billie Eilish. Aunque la franquicia sigue siendo una de las más exitosas de la historia, cada entrega ha generado menos dinero que la anterior, aumentando las dudas sobre si realmente llegarán Avatar 4 y Avatar 5. Cameron incluso bromeó con que, si las secuelas no ocurren, simplemente hará una conferencia de prensa para contar toda la historia planeada. Porque incluso en Pandora, el futuro también depende de los números.

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3: El planeta de los simios entra en una nueva etapa. Disney decidió abandonar los planes de continuación de la historia reciente y reiniciar por completo la saga con una nueva versión encabezada por Matt Sackman y Joss Whedon. Noah y May quedarán fuera mientras la franquicia busca reconectar con el público desde cero. Porque al final, reiniciar una historia no es empezar de nuevo.
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4: Joe Cocker, You Can Leave Your Hat On.

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6: Si quieres tú también beneficiarte del negocio de este mundial y que no sea la FIFA la única ganona, te tengo una buena noticia. Y es que existe un índice financiero llamado GH Football Finance Index, creado por la firma Greyhound Trading, que lo que hace básicamente es lo mismo que el Standard Poor's 500, que agrupa a las 500 empresas más importantes de Estados Unidos. Aquí hace lo mismo, pero con los 26 activos o las 26 empresas que más tienen que ver con el negocio del fútbol. Se divide en 6 sectores, que son clubes, medios, marcas deportivas, turismo, infraestructura y apuestas. Y todas se movieron diferente en estos últimos meses, pero la sorpresa es que la que cayó es la que menos esperaba, si es la de las apuestas, por distintas razones que tienen que ver con regulación y impuestos. Así que ya sabes, si tú quieres ser parte de este negocio del mundial y en general del fútbol, no tienes que ser a fuerza dueño de un equipo o de un medio.
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7: Neuer iguala una marca histórica. Manuel Neuer volvió a entrar en los libros de historia del gran torneo del fútbol, aunque esta vez con un registro poco deseado. El guardameta alemán igualó la marca del mexicano Antonio La Tota Carvajal al recibir gol en 10 partidos consecutivos de este certamen. Ambos comparten ahora este curioso récord que refleja la longevidad de sus carreras mundialistas. Pese a la eliminación de Alemania, Neuer sigue siendo uno de los porteros más importantes de su generación.
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9: Edgar Francisco Franco, responsable del despacho jurídico Punto Legal, fue sentenciado a más de 1018 años de prisión y a pagar casi 30 millones de pesos para reparación del daño por el delito de fraude inmobiliario en León, Guanajuato, en perjuicio de 107 familias. La jefa de gobierno, Clara Brugada, dispuso 40,000 servidores públicos para brindar seguridad durante la fiesta mundialista sobre Avenida Paseo de la Reforma. Desde Avenida Juárez y hasta la Estela de Luz habrá 62 pantallas para evitar aglomeraciones. También llamó a seguir las recomendaciones de Protección Civil. La Agencia Nacional de Aduanas de México, en coordinación con la Secretaría de la Defensa Nacional, decomisó en la aduana del Aeropuerto Internacional Felipe Ángeles un cargamento de 84,000 cigarrillos presuntamente apócrifos procedente de Bélgica. Informó Amy Arriaga. 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
2: La sátira de The Voice vuelve a encender redes. La cuenta de Back International anunció que hacer memes de Homelander será crimen. El mensaje en tono irónico refleja el poder del mensaje y su paranoia. La nueva temporada ya está en emisión, porque en este universo, hasta el humor puede ser castigado.
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15: Quinta Brunson desarrollará y protagonizará una película inspirada en Betty Boop. Proyecto junto a Fleischer Studios buscará reinterpretar al personaje desde una mirada moderna, explorando también la relación entre Max Fleischery y su creación. Porque algunos íconos animados siempre encuentran la forma de reinventar.

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3: Chequia inicia un nuevo ciclo. La eliminación de Chequia en la fase de grupos provocó cambios inmediatos. Miroslav Kubek presentó su renuncia como entrenador de la selección tras no conseguir el objetivo de avanzar a la siguiente ronda. El técnico será recordado por devolver a los checos a un gran evento de verano después de 20 años de ausencia, aunque el desenlace no fue el esperado. Ahora comenzará una nueva etapa para el fútbol checo con una mirada puesta en el futuro.
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3: España y Portugal paralizan al mundo. Portugal derrotó 2-1 a Croacia en un partido lleno de emociones y polémica para mantenerse con vida en este verano futbolero. Cristiano Ronaldo volvió a aparecer en un momento importante al convertir el penal en uno de los goles del triunfo lusitano. Ahora el destino ha preparado uno de los partidos más esperados del torneo. Portugal frente a España en los octavos de final. Dos selecciones históricas, repletas de talento, buscarán un lugar entre los 8 mejores.
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3: La orina de los gatos brilla bajo la luz ultravioleta debido a que sus componentes químicos naturales la hacen fluorescente.
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6: El gobierno de la Ciudad de México restringirá la venta de bebidas alcohólicas en 7 colonias cercanas al Paseo de la Reforma, con motivo del partido entre la selección mexicana e Inglaterra. La medida iniciará desde la madrugada de este domingo y se extenderá hasta el lunes 6 de julio. El Partido Verde Ecologista de México subrayó la relevancia de la Ley General de Economía Circular, que impulsó el partido y el Congreso de la Unión aprobó en enero, pues se perfila como elemento estratégico para fortalecer la competitividad de México en el marco de la revisión del T-MEC, al aprovechar materiales reciclados y reducir la dependencia de importaciones. Un juez de Brasil prorrogó la prisión domiciliaria del expresidente Jair Bolsonaro, quien cumple una condena de 27 años de cárcel por intento de golpe de Estado. Reconoció que Bolsonaro muestra una mejoría clínica de las afecciones de salud que padece. Informó Amy Arriaga. 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
2: 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Janet Jackson, When I Think of You.

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1: Christopher Nolan confesó que todavía no tiene smartphone ni correo electrónico. Durante 60 Minutes, el director de The Odyssey aseguró que nunca se interesó por ese tipo de comunicación, aunque admitió que los códigos QR han complicado su vida cotidiana, porque incluso en plena era digital, todavía hay quienes prefieren vivir desconectados.
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1: Janet Jackson, When I Think of You.

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1: Mucho antes del MCU, Marvel ya experimentaba con historias bastante extrañas, incluyendo una película animada sobre Frankenstein producida junto a Toy Animation. La cinta Frankenstein, Legend of Terror, será restaurada en 4K y relanzada por Def Crocodile, después de permanecer prácticamente perdida durante décadas. Dirigida por Toyo Ashida, conocido por Vampire Hunter D, la película presenta una versión mucho más oscura, violenta y trágica del monstruo clásico. El relanzamiento también revive una etapa poco conocida de Marvel, donde Frankenstein llegó incluso a cruzarse con Spider-Man y los X-Men. Porque antes de los superhéroes millonarios, Marvel también apostaba por el horror más extraño y experimental.

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17: Canciones que cumplen 40 años este 2026. John Mellencamp, Rob in the

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1: Never gonna forget the day that we almost opened up for Green Day.
2: Nimrods, la película inspirada en los primeros años de Green Day, llegará a cines de Estados Unidos el 14 de agosto. La historia sigue a tres amigos que creen haber conseguido un lugar como teloneros de la banda antes de la era de Dookie. Porque antes de convertirse en leyenda, toda banda comenzó como una aventura sobre ruedas.
3: 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John Mellencamp, Rob in the

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1: Durante las próximas semanas, en este torneo de fútbol, todos serán directores técnicos desde el sillón.
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6: Pelé contra Suecia 1958. Con solo 17 años, Pelé asombró al planeta en la gran final. Controló el balón con el pecho, le hizo un sombrero espectacular a un defensor y definió de volea. Ese día nació oficialmente el rey del fútbol.
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7: Peña de Bernal, Querétaro. Hogar del tercer monolito más grande del mundo, este pueblo ofrece una energía mística que atrae a escaladores y buscadores de paz. Sus calles coloridas y deliciosas gorditas de maíz quebrado son el complemento perfecto para una vida llena de tranquilidad.
6: La música también conquista el Mundial. Este verano del 2026 no solo triunfa en las canchas, también domina las plataformas musicales. De acuerdo con la Federación Internacional de Fútbol, el álbum oficial del torneo supera ya 330 millones de reproducciones, mientras que Die Die, interpretada por Shakira y Burna Boy, se mantiene entre las 10 canciones más escuchadas del planeta en Spotify. La combinación de fútbol y música volvió a conectar con millones de aficionados alrededor del mundo. El gran evento también se vive con ritmo.
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6: El corazón de un camarón se encuentra ubicado en su cabeza, cerca de su sistema digestivo y otros órganos vitales.
2: Datos relevantes.
6: El alfabeto de Hawái solo tiene 12 letras en total, 5 vocales y 7 consonantes para formar todas sus palabras.
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9: La Oficina de Asuntos del Hemisferio Occidental del Departamento de Estado de Estados Unidos exigió la liberación del obispo de 80 años, Abelardo Mata, quien fue detenido por el gobierno de Nicaragua. Acusó que su presidente, Daniel Ortega, mantiene una cruel persecución religiosa. Se cumple una semana desde la desaparición de 2 trabajadores de la Comisión Federal de Electricidad. Fueron reportados como desaparecidos el pasado 26 de junio, cuando realizaban labores en la zona limítrofe de Hidalgo y Puebla. Días después, sus camionetas fueron halladas en un paraje del municipio de Acaxochitlán. Al menos 18 personas murieron por ataques con drones en el este de la República Democrática del Congo. El administrador del territorio de Fizi, Semi Badibanga, imputó la acción al grupo insurgente Movimiento 23 de Marzo. Informó Amy Arriaga. Más detalles en radioformula.mx.
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0: 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Kenny Loggins. Danger Zone.

una canción que casi como una charla íntima, Coffee and TV, lanzada en 1999, nos muestra a Blur en una faceta más introspectiva con el guitarrista Graham Cox, tomando la voz principal. ¿Y cómo olvidar ese entrañable videoclip con la cajita de leche animada buscando a un joven desaparecido? Una de esas piezas que mezclan ternura y crítica social. Coffee and TV con Blur en Sonido Brown.

0: Cuida lo que comes.
1: Piña para la digestión. La piña es una fruta tropical excelente para las épocas de calor extremo. Contiene bromelina, una enzima que facilita la digestión, algo fundamental cuando el calor ralentiza nuestro metabolismo. Gracias a su gran porcentaje de agua y potasio, ayuda a prevenir la retención de líquidos. Disfrutarla fría ayuda a bajar la temperatura interna del cuerpo de manera rápida y efectiva.
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19: La sátira de The Voice vuelve a encender redes. La cuenta de Back International anunció que hacer memes de Homelander será crimen. El mensaje en tono irónico refleja el poder del mensaje y su paranoia. La nueva temporada ya está en emisión. Porque en este universo, hasta el humor puede ser castigado.
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19: Questlove finalmente reveló el verdadero origen de September, uno de los himnos más famosos de Earth, Wind & Fire. Durante una aparición en The Tonight Show con Jimmy Fallon, Questlove explicó que la canción estaba inspirada en un momento muy personal para Maurice White. Según contó el hijo del líder de la banda, The

0: anécdota surgió mientras Questlove promocionaba su nuevo documental Earth, Wind and Fire to be Celestial versus That's the Weight of the World, que llegará a IMAX el 7 de junio. Porque detrás de algunas canciones eternas también existen historias profundamente personales.
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3: Las abejas pueden detectar explosivos con la misma eficacia que los perros entrenados, gracias a su increíble sentido del olfato.
2: Sonar. 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
3: Suiza continúa haciendo camino. Suiza sigue demostrando que no llegó a este verano de fútbol por casualidad. La selección helvética derrotó 2-0 a Argelia, con una actuación sólida en todas sus líneas, y consiguió su clasificación a los octavos de final del torneo. Orden defensivo, eficacia ofensiva y disciplina táctica han sido las principales virtudes de un equipo que avanza con paso firme. Sin hacer demasiado ruido, los suizos se han convertido en un rival incómodo para cualquiera.
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3: Estados Unidos sigue avanzando. Estados Unidos confirmó su crecimiento futbolístico al derrotar 2-0 a Bosnia y conseguir su clasificación a los octavos de final del gran torneo de verano de fútbol. El conjunto de las Barras y las Estrellas volvió a mostrar orden, intensidad y eficacia para superar a una de las selecciones revelación del torneo. El siguiente desafío será Bélgica, en un enfrentamiento que promete ser muy equilibrado. Los norteamericanos sueñan con alcanzar una instancia histórica jugando como anfitriones.
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3: Los cocodrilos no pueden sacar la lengua porque está unida al paladar por una membrana rígida que se lo impide.
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7: En los octavos de final de la Copa del Mundo a las 11 de la mañana, Canadá enfrenta a Marruecos en Houston. En tanto que a las 3 de la tarde, Paraguay buscará dar la sorpresa ante Francia en Filadelfia. La selección de Inglaterra ya se encuentra en la Ciudad de México después de llegar vía charter para lo que será el duelo del domingo ante el tricolor en el Estadio Ciudad de México. Este sábado el equipo inglés trabajará en la cantera Casa de Pumas. Julian Nagelsmann dio un paso al costado del banquillo de Alemania después de ser eliminado en la segunda ronda. En las últimas horas el nombre de Jürgen Klopp ha tomado fuerza para tomar las riendas del equipo teutón. El mismo Klopp está dispuesto a asumir el cargo. Su último equipo fue el Liverpool de la Premier League. Soy Alberto Campos y en Grupo Fórmula somos locales.
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0: Take-Two Interactive confirmó que Grand Theft Auto 6 sigue programado para el 19 de noviembre de 2026, desmintiendo rumores de un nuevo retraso surgidos en 4chan. Strauss Zelnick aseguró además que la campaña de marketing arrancará este verano. Porque cuando se trata de GTA, cualquier rumor puede incendiar internet.
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1: Explorando la naturaleza. Considerada el segundo pulmón del mundo, la selva del Congo es la segunda selva tropical más grande tras el Amazonas. Se extiende por 6 países africanos y es famosa por ser el hogar de gorilas de montaña y los chimpancés. Sus densos bosques son esenciales para la lluvia regional y el sustento de millones de personas. La conservación de este ecosistema es prioritaria para proteger especies endémicas y mantener la biodiversidad. Datos relevantes.
2: Los elefantes son los únicos mamíferos terrestres que no pueden saltar. Esto debido a su enorme peso y su estructura ósea.

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Questlove finalmente reveló el verdadero origen de September, uno de los himnos más famosos de Earth, Wind & Fire. Durante una aparición en The Tonight Show con Jimmy Fallon, Questlove explicó que la canción estaba inspirada en un momento muy personal para Maurice White. Según contó, el hijo del líder de la banda debía nacer.

0: anécdota surgió mientras Questlove promocionaba su nuevo documental Earth, Wind and Fire to be Celestial versus That's the Weight of the World, que llegará a IMAX el 7 de junio. Porque detrás de algunas canciones eternas también existen historias profundamente personales.
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2: Si ustedes como yo pensaban que cuando una mujer estaba encinta, pues realmente estaba en, es decir, con una preposición en, cinta, dentro de una cinta. Yo pensaba que estaba dentro de una cuerda floja o encinta, pues no sé, que cinta significaba algo más. Pero no, fíjense que es una sola palabra, está encinta. Viene del latín incinctus e incinta, que quiere decir que no está ceñida por la cintura, que no puedes ponerle un cinturón porque no tiene cintura o porque carece de cintura. Es una sola palabra, incinctus, y se utilizaba ya desde la Edad Media. Y bueno, creo que ha caído un poco en desuso, pero cuando ustedes oigan que la mujer está encinta, quiere decir que está desceñida, sin cinturón.
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3: Presento Brain to Query V2, un sistema de inteligencia artificial que traduce la actividad cerebral en texto sin necesidad de implantes quirúrgicos para facilitar la comunicación de personas que han perdido la capacidad de hablar o escribir por lesiones neurológicas. La nueva versión es un sistema integral de mayor rendimiento, capaz de decodificar oraciones en tiempo real a partir de registros cerebrales no invasivos que se obtienen mediante un escáner de magnetoencefalografía. Dicha tecnología utiliza un dispositivo con forma de casco que registra los campos magnéticos generados por la actividad cerebral, los cuales son procesados por un modelo de inteligencia artificial que reconstruye las frases que la persona intenta escribir. Fue entrenado con aproximadamente 22.000 oraciones de 9 participantes voluntarios y es capaz de recuperar oraciones coherentes a partir de entradas neuronales ruidosas con una precisión de palabras del 61%. Informó Aide Rivera. Más detalles en radioformula.mx.

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4: Ronaldo ve reflejado su pasado en Mbappé. Las comparaciones con las grandes leyendas no son casualidad. Ronaldo Nazario, campeón del mundo con Brasil y uno de los mejores delanteros de todos los tiempos, aseguró que Kylian Mbappé le recuerda a él durante la mejor etapa de su carrera. El brasileño elogió la velocidad, potencia y capacidad goleadora del francés, quien continúa brillando en este torneo. Las palabras de Ronaldo representan un reconocimiento muy especial para Mbappé.
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4: Chequia inicia un nuevo ciclo. La eliminación de Chequia en la fase de grupos provocó cambios inmediatos. Miroslav Kubek presentó su renuncia como entrenador de la selección tras no conseguir el objetivo de avanzar a la siguiente ronda. El técnico será recordado por devolver a los checos a un gran evento de verano después de 20 años de ausencia, aunque el desenlace no fue el esperado. Ahora comenzará una nueva etapa para el fútbol checo con una mirada puesta en el futuro.
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8: Este 4 de julio, los festejos con motivo del 250 aniversario de la independencia de Estados Unidos se extienden a lo largo y ancho del país. La celebración culminará esta noche en Washington con un espectáculo de fuegos artificiales y un discurso del presidente Donald Trump. Las Secretarías de Seguridad Federal y Capitalina exhortaron a la población a evitar dinámicas como Quiere Volar o Nadaremos, así como escalar el mobiliario urbano u otra acción que ponga en riesgo la integridad física. Durante los festejos por el Mundial de Fútbol, señalaron que en caso de presenciar una situación semejante o ser víctima de ella, se debe reportar al 911. Entre enero y abril, 2.7 millones de mexicanos salieron del país por vía aérea, un aumento de 14.4% frente al mismo periodo del 2025, cuando se registraron 2.3 millones de viajeros. El Centro de Investigación Avanzada en Turismo Sostenible señaló como un factor importante la fortaleza del peso.
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5: La sátira de The Voice vuelve a encender redes. La cuenta de Back International anunció que hacer memes de Homelander será crimen. El mensaje en tono irónico refleja el poder del mensaje y su paranoia. La nueva temporada ya está en emisión, porque en este universo, hasta el humor puede ser castigado.
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5: Janet Jackson, When I Think of You.

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1: El planeta de los simios entra en una nueva etapa. Disney decidió abandonar los planes de continuación de la historia reciente y reiniciar por completo la saga con una nueva versión encabezada por Matt Sackman y Joss Whedon. Noah y May quedarán fuera mientras la franquicia busca reconectar con el público desde cero. Porque al final, reiniciar una historia no es empezar de nuevo.

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1: En 2019, Noel Gallagher sorprendió a sus fans con Black Star Dancing, alejándose de las guitarras acústicas para abrazar un sonido disco cósmico influenciado por David Bowie, INXS, U2 y ZZ Top. La canción generó controversia en su lanzamiento. Al ser tan bailable y experimental, Noel declaró en varias entrevistas: si esto te hace enojar, entonces es que todavía estás viviendo en 1990.

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9: Si quieres tú también beneficiarte del negocio de este mundial y que no sea la FIFA la única ganona, te tengo una buena noticia. Y es que existe un índice financiero llamado GH Football Finance Index, creado por la firma Greyhound Trading, que lo que hace básicamente es lo mismo que el Standard Poor's 500, que agrupa a las 500 empresas más importantes de Estados Unidos. Aquí hace lo mismo, pero con los 26 activos o las 26 empresas que más tienen que ver con el negocio del fútbol. Se divide en 6 sectores, que son clubes, medios, marcas deportivas, turismo, infraestructura y apuestas. Y todas se movieron diferente en estos últimos meses. Pero la sorpresa es que la que cayó es la que menos esperaba, si es la de las apuestas, por distintas razones que tienen que ver con regulación e impuestos. Así que ya sabes, si tú quieres ser parte de este negocio del mundial y en general del fútbol, no tienes que ser a fuerza dueño de un equipo o de un medio.
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0: James Cameron quiere cambiar por completo la forma en que terminará la saga de Avatar. El director reconoció que las películas finales siguen en desarrollo, pero aseguró que deberá encontrar nuevas tecnologías para reducir costos y tiempos de producción.
3: Quiero hacerlas en la mitad del tiempo y con dos tercios del costo,
0: explicó Cameron durante una entrevista promocionando su documental sobre la gira de Billie Eilish. Aunque la franquicia sigue siendo una de las más exitosas de la historia, cada entrega ha generado menos dinero que la anterior, aumentando las dudas sobre si realmente llegarán Avatar 4 y Avatar 5. Cameron incluso bromeó con que, si las secuelas no ocurren, simplemente hará una conferencia de prensa para contar toda la historia planeada. Porque incluso en Pandora, el futuro también depende de los números.
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5: El rey de España en México. La fiesta mundialista permite unir, y qué mejor marco que el fútbol, que indirectamente permitió zanjar esa pausa diplomática entre México y España. Pasaron casi 8 años para que Felipe VI regresara a México, un lugar especial para la familia real española. La primera vez que Felipe de Borbón y Grecia visitó México fue en 1991. Ahora, en el 2026, sin mensajes, pero sí imágenes que hablaron por sí solas, vimos cómo la presidenta de México salió a recibir al rey a las puertas de Palacio Nacional. Inmediatamente estiró los brazos y una sonrisa abierta fue la bienvenida. El monarca español en todo momento se vio contento, se notaba, se sentía en casa. Y cuando llegó a Guadalajara, recordó cuando su esposa, la reina, vivió en la Perla Tapatía mientras estudiaba periodismo. No son cuentos de hadas, son historias reales.
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9: El Sol es tan grande que dentro de él podrían caber 1 millón de planetas como la Tierra, de forma muy holgada.
8: Información sorprendente.
9: El desierto del Sahara fue una selva tropical hace miles de años, antes de sufrir un cambio climático drástico.
10: Ok,

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4: Nagelsmann reconoce la realidad alemana. Tras la eliminación frente a Paraguay, Julian Nagelsmann fue autocrítico y reconoció que Alemania ya no puede considerarse una selección de primer nivel. Las declaraciones del entrenador reflejan el difícil momento que vive una de las potencias históricas del fútbol, que acumula varias actuaciones decepcionantes en el gran evento veraniego. El reto ahora es reconstruir un proyecto capaz de devolver al equipo a la élite internacional. Alemania enfrenta uno de los mayores desafíos de su historia reciente.
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4: España y Portugal paralizan al mundo. Portugal derrotó 2-1 a Croacia en un partido lleno de emociones y polémica para mantenerse con vida en este verano futbolero. Cristiano Ronaldo volvió a aparecer en un momento importante al convertir el penal en uno de los goles del triunfo lusitano. Ahora el destino ha preparado uno de los partidos más esperados del torneo, Portugal frente a España en los octavos de final. Dos selecciones históricas, repletas de talento, buscarán un lugar entre los 8 mejores.
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6: El apunte del día.
4: Mario Götze contra Argentina 2014. En el tiempo extra de la gran final en el Maracaná, Götze ingresó desde el banquillo para decidir el torneo. Controló un centro con el pecho y, sin dejar caer el balón, realizó un tiro cruzado para darle el campeonato a Alemania.
6: Información sorprendente.
4: La orina de los gatos brilla bajo la luz ultravioleta debido a que sus componentes químicos naturales la hacen fluorescente.
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8: En el centro de alto rendimiento, la selección mexicana de fútbol cerró su preparación de cara a lo que será el juego ante Inglaterra el día de mañana en el Estadio Ciudad de México. Jordan Pickford es el portero al que Raúl Jiménez le ha metido más goles en su trayectoria en la Premier League. Y al respecto dijo el delantero tricolor.
9: Es simplemente hacer lo que venimos haciendo. Yo creo que es el portero que esté enfrente es lo de menos. Si nosotros la ponemos al ángulo como el otro día... No hay portero que la saque, pero bueno, es siempre importante. Es un gran portero también, que pues por eso ha estado tanto tiempo también en la Premier League y por algo es el portero titular de la selección inglesa. Entonces hay que saber que no va a ser nada fácil, pero que se puede, que nadie es invencible.
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0: Joe Cocker, You Can Leave Your Hat On.

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1: Ozzy Osbourne regresará como un avatar impulsado por inteligencia artificial. La familia Osbourne confirmó que el vocalista de Black Sabbath tendrá una versión digital hiperrealista desarrollada junto a Hyperreal, estudio que ya trabajó con figuras como Stan Lee y Lionel Messi. Según Jack Osbourne, el proyecto incluirá la voz, imagen y movimientos del cantante, mientras que Sharon Osbourne aseguró que los fans podrán interactuar con él y recibir respuestas, como si fuera de Ozzy. El avatar debutará este verano en pantallas interactivas en Estados Unidos y Reino Unido. La familia explicó que la intención es crear una experiencia más cercana a una actuación viva que a una simple recreación digital. Porque incluso después de su despedida, Ozzy Osbourne seguirá presente en el escenario. Ahora desde el mundo digital.
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23: Questlove finalmente reveló el verdadero origen de September, uno de los himnos más famosos de Earth, Wind & Fire. Durante una aparición en The Tonight Show con Jimmy Fallon, Questlove explicó que la canción estaba inspirada en un momento muy personal para Maurice White. Según contó el hijo del líder de la banda,

0: fecha dentro del tema. La anécdota surgió mientras Questlove promocionaba su nuevo documental Earth, Wind and Fire to be Celestial versus That's the Weight of the World, que llegará a IMAX el 7 de junio. Porque detrás de algunas canciones eternas también existen historias profundamente personales.
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0: Ozzy Osbourne regresará como un avatar impulsado por inteligencia artificial. La familia Osbourne confirmó que el vocalista de Black Sabbath tendrá una versión digital hiperrealista desarrollada junto a Hyperreal, estudio que ya trabajó con figuras como Stan Lee y Lionel Messi. Según Jack Osbourne, el proyecto incluirá la voz, imagen y movimientos del cantante, mientras que Sharon Osbourne aseguró que los fans podrán interactuar con él y recibir respuestas, como si fuera de Ozzy. El avatar debutará este verano en pantallas interactivas en Estados Unidos y Reino Unido. La familia explicó que la intención es crear una experiencia más cercana a una actuación viva que a una simple recreación digital. Porque incluso después de su despedida, Ozzy Osbourne seguirá presente en el escenario, ahora desde el mundo digital.

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4: Royals, fútbol y Real del Monte. Es un pueblo minero, Real del Monte, el más alto del país, y en ese lugar, entre el frío, la niebla y las minas, en 1824 los mineros ingleses de Cornwall trajeron un juego que los mexicanos lo hicimos nuestro, el fútbol soccer. Ahí se jugó en canchas improvisadas en la tierra el primer partido entre ingleses y mexicanos. También ellos nos heredaron el pasty, una empanada de carne, papa y poro, hoy los famosos pastes. En lo alto está el panteón inglés, con las tumbas viendo hacia Inglaterra. Solo la entonces reina Isabel II autorizaba quién podría ser enterrado. En el 2014, el entonces príncipe de Gales, Charles, y la duquesa de Cornwall visitaron Real del Monte, aprendieron a hacer pastes, visitaron el museo de fútbol y dieron un recorrido por el panteón inglés. Sí, el fútbol une a dos naciones. No son cuentos de hadas, son historias reales.
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5: Rooney calienta el México-Inglaterra. La previa del duelo entre México e Inglaterra comenzó a calentarse fuera de la cancha. Wayne Rooney, histórico delantero inglés, aseguró que su selección es superior futbolísticamente al plantel de Javier Aguirre, aunque reconoció que jugar en territorio mexicano representa una ventaja muy importante para el equipo local. Lo que México tiene detrás son sus aficionados, afirmó el exfutbolista. Sus declaraciones aumentaron la expectativa de uno de los partidos más atractivos de este verano del 2026.
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7: La Semarnat revirtió el decreto que permitía la recepción de cruceros en el puerto de Loreto en Baja California Sur para preservar el patrimonio natural y garantizar la conservación de las especies de la zona, como las ballenas. La medida responde a las demandas de la sociedad civil y especialistas en medio ambiente. El dirigente del Partido Verde en la Ciudad de México, Jesús Sesma, presentó una iniciativa de reforma de la ley con el propósito de que las alcaldías de la Ciudad de México garanticen que al menos el 5% de las plazas de trabajo en el gobierno sean destinadas a personas con discapacidad. Esto con miras a una verdadera inclusión laboral. La Organización Mundial de la Salud dio por concluido el brote de hantavirus registrado en abril pasado a bordo de un crucero que navegaba por el Atlántico Sur, tras contabilizarse un balance de 13 contagios y 3 decesos. Informó Amy Arriaga. Más detalles en radioformula.mx.
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Durante las próximas semanas, en este torneo de fútbol, todos serán directores técnicos desde el sillón. ¡Dios!

0: Buenos días. Aquí seguimos. 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
16: Mucho antes del MCU, Marvel ya experimentaba con historias bastante extrañas, incluyendo una película animada sobre Frankenstein producida junto a Toy Animation. La cinta Frankenstein, Legend of Terror, será restaurada en 4K y relanzada por Death Crocodile, después de permanecer prácticamente perdida durante décadas. Dirigida por Toyo Ashida, conocido por Vampire Hunter D, la película presenta una versión mucho más oscura, violenta y trágica del monstruo clásico. El relanzamiento también revive una etapa poco conocida de Marvel, donde Frankenstein llegó incluso a cruzarse con Spider-Man y los X-Men. Porque antes de los superhéroes millonarios, Marvel también apostaba por el horror más extraño y experimental.
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16: El planeta de los simios entra en una nueva etapa. Disney decidió abandonar los planes de continuación de la historia reciente y reiniciar por completo la saga con una nueva versión encabezada por Matt Sackman y Joss Whedon. Noah y May quedarán fuera mientras la franquicia busca reconectar con el público desde cero. Porque al final, reiniciar una historia no es empezar de nuevo.
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4: Puede que la hayas visto recientemente en Helio, una vieja sonda flotando sola en el espacio profundo. Pero lo más increíble es que algo muy parecido exista de verdad. Voyager 1, lanzada por NASA en 1977, alcanzará en 2026 una distancia tan extrema que cualquier mensaje enviado desde la Tierra tardará un día entero en llegar y otro más en regresar. La nave ya viaja fuera de la heliosfera y sigue enviando datos desde el espacio interestelar, aunque cada vez con menos energía y una señal increíblemente débil. Hoy, Voyager ya no explora planetas.
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4: Apple Martin, hija de Chris Martin y Gwyneth Paltrow, debutará en cine en una nueva película de Nancy Meyers. El proyecto contará con figuras como Penélope Cruz, Jude Law y Owen Wilson. Porque Hollywood siempre encuentra nuevas generaciones listas para entrar en escena.
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4: Mel Gibson reveló el primer vistazo oficial de La Resurrección de Cristo y confirmó que ambas partes de la épica Biblia cambiarán sus fechas de estreno. La primera película llegará el 6 de mayo de 2027, mientras que la segunda se moverá hasta mayo de 2028. Gibson aseguró que el rodaje ya concluyó y que el resultado quedó exactamente como lo imaginó. La historia continuará directamente después de The Passion of Christ, cinta que se convirtió en uno de los mayores fenómenos comerciales del cine moderno. Además, el director adelantó que esta nueva etapa será mucho más ambiciosa y experimental a nivel visual y narrativo. Porque después de más de 20 años, Mel Gibson finalmente está listo para regresar a la película que cambió su carrera para siempre.

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2: Alemania pierde una fortaleza histórica. Durante décadas, Alemania construyó una reputación casi perfecta en las tandas de penaltis. Antes de este 2026, había disputado 4 definiciones de los 11 pasos y había ganado todas. Sin embargo, esta histórica racha llegó a su fin tras caer frente a Paraguay en los 16avos de final. Los alemanes vieron romperse una de sus tradiciones más sólidas en este evento. Incluso las estadísticas más impresionantes terminan algún día.
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2: Cítricos y electrolitos. Las naranjas, toronjas y limones no solo aportan vitamina C para fortalecer tus defensas, también son excelentes hidratantes. Sus jugos naturales ayudan a equilibrar los electrolitos perdidos a través del sudor durante los días calurosos. Beber agua con rodajas de cítricos es una alternativa saludable a los refrescos azucarados, manteniendo tu energía alta y tu cuerpo muy bien hidratado. El emotivo adiós de Irán a México. Aunque su participación en el gran torneo de fútbol terminó en la fase de grupos, la selección de Irán se ganó el cariño de la afición mexicana con un emotivo mensaje de despedida. El equipo agradeció la hospitalidad recibida en Tijuana y destacó la calidez de sus habitantes. Nos hicieron sentir como en casa. Los recuerdos, las amistades y la amabilidad que vivimos permanecerán para siempre en nuestros corazones. Así lo publicó la Federación Iraní. Un gesto que demuestra que el Mundial también deja grandes historias de amistad.
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2: La orina de los gatos brilla bajo la luz ultravioleta debido a que sus componentes químicos naturales la hacen fluorescente.
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5: Fueron vinculados a proceso Julián N., alias El Chayán, y Mari Carmen N., alias La Patrona, identificados por la Fiscalía Capitalina como probables integrantes de Los Madame, grupo delictivo de venta y distribución de narcóticos en Iztapalapa y Tláhuac. La gobernadora del Estado de México, Delfina Gómez, entregó a los vecinos de Tepetitlán la reconstrucción del circuito Independencia, Hidalgo y Aztlán en el municipio de Chautla. Es una obra que transforma el entorno urbano y mejora la movilidad, así como la calidad de vida de más de 10.000 habitantes. El gobierno de la Ciudad de México alistó al menos 10 megapantallas adicionales a las ya dispuestas por el Mundial. Para disfrutar el encuentro México contra Inglaterra, se instalaron entre el Ángel de la Independencia y la Estela de Luz. La medida permitirá a los asistentes se distribuyan a lo largo de Paseo de la Reforma. Informó Amy Arriaga. 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
0: Apple Martin, hija de Chris Martin y Gwyneth Paltrow, debutará en cine en una nueva película de Nancy Meyers. El proyecto contará con figuras como Penélope Cruz, Jude Law y Owen Wilson. Porque Hollywood siempre encuentra nuevas generaciones listas para entrar en escena. 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
0: The Pokémon Company anunció que comenzará a usar verificación de identidad mediante la tarjeta My Number para ciertas loterías y eventos oficiales de Pokémon Trading Card Game en Japón a partir de agosto de 2026. La medida busca frenar bots, cuentas múltiples y de vendedores que desde 2020 han complicado enormemente el acceso a productos para jugadores reales y coleccionistas. El sistema utilizará smartphones para leer el chip IC de la tarjeta y autenticar la identidad vinculada a Players Club, aunque la compañía aseguró que no almacenaría información personal sensible. Si bien no eliminará completamente la reventa, sí promete hacer los sorteos mucho más justos dentro de uno de los mercados coleccionables más caóticos del mundo. Porque hoy, en Pokémon, la batalla más complicada ocurre antes de abrir el primer sobre.

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3: Pátzcuaro, Michoacán. Este pueblo purépecha es famoso por sus plazas amplias y techos de teja roja. Su celebración del Día de Muertos en el lago es legendaria. Entre artesanías de madera y gastronomía local, ofrece una conexión profunda con las raíces prehispánicas.
4: Neuer iguala una marca histórica. Manuel Neuer volvió a entrar en los libros de historia del gran torneo del fútbol, aunque esta vez con un registro poco deseado. El guardameta alemán igualó la marca del mexicano Antonio "La Tota" Carvajal al recibir gol en 10 partidos consecutivos de este certamen. Ambos comparten ahora este curioso récord que refleja la longevidad de sus carreras mundialistas. Pese a la eliminación de Alemania, Neuer sigue siendo uno de los porteros más importantes de su generación.
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4: España y Portugal paralizan al mundo. Portugal derrotó 2-1 a Croacia en un partido lleno de emociones y polémica para mantenerse con vida en este verano futbolero. Cristiano Ronaldo volvió a aparecer en un momento importante al convertir el penal en uno de los goles del triunfo lusitano. Ahora el destino ha preparado uno de los partidos más esperados del torneo, Portugal frente a España en los octavos de final. Dos selecciones históricas, repletas de talento, buscarán un lugar entre los 8 mejores.
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4: Los delfines duermen con un ojo abierto para mantenerse alertas ante depredadores y seguir respirando mientras descansan su cerebro activamente.
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6: La presidenta Claudia Sheinbaum recordó que todas las naciones tienen derecho a ser libres e independientes. En el marco del 250 aniversario de la Declaración de la Independencia de los Estados Unidos, felicitó al gobierno y pueblo estadounidenses. Tras casi 12 días desaparecido, el influencer y activista Alex Serna fue hallado sin vida en las instalaciones del Servicio Médico Forense en Zihuatanejo, en la Costa Grande de Guerrero. El cuerpo presenta señas de tortura. La Comisión Estatal de Derechos Humanos solicitó a las autoridades competentes investigar con la debida diligencia. La presidenta municipal de Tepetlauxtoc, Diana Morales, señaló que analiza presentar una denuncia ante la Fiscalía General del Estado de México contra el administrador del refugio animal Experience México por la fuga del tigre de Bengala Kenzo, ya que estuvieron en riesgo habitantes de al menos 3 comunidades. Informó Amy Arriaga. 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
7: Por la fiebre mundialista, aparecen más economistas de apuestas con más fe que datos. ¡Adiós!

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9: 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John Mellencamp, Rock in the

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1: El planeta de los simios entra en una nueva etapa. Disney decidió abandonar los planes de continuación de la historia reciente y reiniciar por completo la saga con una nueva versión encabezada por Matt Sackman y Joss Whedon. Noah y May quedarán fuera mientras la franquicia busca reconectar con el público desde cero. Porque al final, reiniciar una historia no es empezar de nuevo.
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1: Lionsgate confirmó que una secuela de Michael ya está en desarrollo. Adam Fogelson adelantó que la nueva película sobre Michael Jackson podría romper el orden cronológico tradicional para explorar distintas etapas de su vida y catálogo musical. Porque algunas leyendas no pueden contarse en línea recta.
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3: Zinedine Zidane contra Brasil, 1998. El mediocampista francés se vistió de héroe en la gran final de París. Con dos majestuosos remates de cabeza tras tiros de esquina en el primer tiempo, Zidane destrozó el favoritismo brasileño y guió a Francia hacia su gloria.
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3: Ronaldo ve reflejado su pasado en Mbappé. Las comparaciones con las grandes leyendas no son casualidad. Ronaldo Nazario, campeón del mundo con Brasil y uno de los mejores delanteros de todos los tiempos, aseguró que Kylian Mbappé le recuerda a él durante la mejor etapa de su carrera. El brasileño elogió la velocidad, potencia y capacidad goleadora del francés, quien continúa brillando en este torneo. Las palabras de Ronaldo representan un reconocimiento muy especial para Mbappé.
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3: Chequia inicia un nuevo ciclo. La eliminación de Chequia en la fase de grupos provocó cambios inmediatos. Miroslav Kubek presentó su renuncia como entrenador de la selección tras no conseguir el objetivo de avanzar a la siguiente ronda. El técnico será recordado por devolver a los checos a un gran evento de verano después de 20 años de ausencia, aunque el desenlace no fue el esperado. Ahora comenzará una nueva etapa para el fútbol checo con una mirada puesta en el futuro.
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6: Marruecos es la primera selección en clasificar a los cuartos de final de la Copa del Mundo, al imponerse 3-0 a Canadá en Houston, con doblete de Unagi y otro tanto de Rahimi. Los canadienses son los primeros eliminados de los anfitriones. John Córdoba se perderá lo que resta de la participación de Colombia en la máxima fiesta del fútbol, por una lesión en el aductor. El delantero apenas sumó 100 minutos disputados en lo que va del Mundial, además de que se va en blanco en cuanto a goles y asistencias se refiere. El entrenamiento de este sábado de la selección de Argentina fue suspendido por tormenta eléctrica en Miami. La albiceleste todavía tendrá un par de entrenamientos previo a lo que será su viaje a Atlanta, en donde enfrentará a Egipto el próximo martes. Soy Alberto Campos y en Grupo Fórmula somos locales.
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18: Nicolas Cage reveló recientemente el consejo que David Bowie le dio sobre la reinvención personal y que sigue marcando su carrera hasta hoy. Durante una entrevista sobre Maiden, la nueva película dirigida por David O. Russell, Cage confesó sentirse inseguro al interpretar al legendario entrenador John Maiden. Entonces recordó una conversación con Bowie. Le pregunté cómo logró reinventarse tantas veces, contó. Y me respondió: nunca me sentí cómodo con nada de lo que hacía. Según Cage, esa frase lo ayudó a salir constantemente de su zona de confort y asumir personajes cada vez más arriesgados. Porque a veces, reinventarte significa nunca dejar de sentir vértigo.
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18: James Cameron quiere cambiar por completo la forma en que terminará la saga de Avatar. El director reconoció que las películas finales siguen en desarrollo, pero aseguró que deberá encontrar nuevas tecnologías para reducir costos y tiempos de producción.
19: Quiero hacerlas en la mitad del tiempo y con 2/3 del costo,
18: explicó Cameron durante una entrevista promocionando su documental sobre la gira de Billie Eilish. Aunque la franquicia sigue siendo una de las más exitosas de la historia, cada entrega ha generado menos dinero que la anterior, aumentando las dudas sobre si realmente llegarán Avatar 4 y Avatar 5. Cameron incluso bromeó con que, si las secuelas no ocurren, simplemente hará una conferencia de prensa para contar toda la historia planeada. Porque incluso en Pandora, el futuro también depende de los números.
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2: Durante las próximas semanas, habrá goles que se celebren como días festivos.
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7: Joe Cocker, you can leave your hat on.

0: Amazon MGM Studios confirmó que la esperada versión live action de Voltron, Defender of the Universe, no llegará a los cines y debutará directamente en Prime Video. La película, dirigida por Russell Marshall Turber y protagonizada por Henry Cavill, adapta la clásica serie animada de los años 80 sobre pilotos que controlan leones robóticos capaces de combinarse en el gigante Voltron. El elenco también incluye a Sterling K. Brown, quien interpretará al villano Sargon. La decisión sorprendió a fans, especialmente porque la producción construyó enormes sets prácticos para recrear las batallas mecánicas con menos dependencia de CGI. La franquicia llevaba años atrapada en Development Hell antes de que Amazon obtuviera los derechos en 2022. Porque en Hollywood, incluso las franquicias más gigantes pueden terminar aterrizando primero en streaming.
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0: Christopher Nolan confesó que todavía no tiene smartphone ni correo electrónico. Durante 60 Minutes, el director de The Odyssey aseguró que nunca se interesó por ese tipo de comunicación, aunque admitió que los códigos QR han complicado su vida cotidiana, porque incluso en plena era digital, todavía hay quienes prefieren vivir desconectados.
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0: Amazon MGM Studios confirmó que la esperada versión live action de Voltron, Defender of the Universe, no llegará a los cines y debutará directamente en Prime Video. La película, dirigida por Russell Marshall Turber y protagonizada por Henry Cavill, adapta la clásica serie animada de los años 80 sobre pilotos que controlan leones robóticos capaces de combinarse en el gigante Voltron. El elenco también incluye a Sterling K. Brown, quien interpretará al villano Sargon. La decisión sorprendió a fans, especialmente porque la producción construyó enormes sets prácticos para recrear las batallas mecánicas con menos dependencia de CGI. La franquicia llevaba años atrapada en Development Hell antes de que Amazon obtuviera los derechos en 2022. Porque en Hollywood, incluso las franquicias más gigantes pueden terminar aterrizando primero en streaming.

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2: Un partido para la historia de Monterrey. El enfrentamiento entre Países Bajos y Marruecos no solo definió un boleto a los octavos de final, también representó el partido número 500 en la historia del Estadio Monterrey, uno de los mejores escenarios con los que ahora cuenta el fútbol mexicano. A lo largo de casi dos décadas, el inmueble ha sido sede de finales, clásicos, encuentros internacionales y ahora suma otro capítulo con el gran evento del fútbol. El recinto volvió a demostrar por qué es uno de los grandes estadios del continente.
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2: Harry Kane espera un ambiente inolvidable. Harry Kane sabe perfectamente lo que significa enfrentar a México como local. El capitán inglés reconoció que jugar en territorio mexicano será increíble y difícil, pero aseguró que este tipo de partidos son los que deben superar cualquier selección que aspire al campeonato. Inglaterra llega como una de las favoritas, aunque el respaldo de miles de aficionados promete convertir el encuentro en un escenario único. Todo está listo para un auténtico choque de gigantes. ¿Quién avanzará a cuartos de final?
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2: El perico. Los periquitos son aves coloridas, muy inteligentes, que llenan el hogar de vida con sus cantos. Son capaces de aprender trucos e incluso imitar algunas palabras. Necesitan interacción social constante y una jaula espaciosa con juguetes para mantener su mente siempre activa.
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2: El cerebro humano genera más impulsos eléctricos en un día que todos los teléfonos del mundo juntos en ese mismo lapso.
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5: El gobierno de Cuba implementará un paquete de 176 reformas económicas para liberalizar y descentralizar la economía de la isla. Destacan el incremento al salario mínimo, modificaciones a pensiones estatales e incentivos fiscales para empresas estatales, privadas e inversionistas extranjeros que financien inversiones en sectores sociales. La gerente de una sucursal del Banco del Bienestar en Guadalupe, Nuevo León, junto con dos cómplices, fueron detenidos por la Fiscalía Estatal tras un robo de 5 millones de pesos. Una de las líneas de investigación apunta a que la empleada cometió ese desfalco millonario y, para cubrir el faltante, simuló con los otros detenidos el asalto. La cifra de fallecidos por el doble terremoto del pasado 24 de junio en Venezuela llega a los 2.954 decesos. El presidente del Parlamento, Jorge Rodríguez, reportó más de 16.000 heridos y más de 6.000 rescates.
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6: Mucho antes del MCU, Marvel ya experimentaba con historias bastante extrañas, incluyendo una película animada sobre Frankenstein producida junto a Toy Animation. La cinta Frankenstein, Legend of Terror, será restaurada en 4K y relanzada por Def Crocodile, después de permanecer prácticamente perdida durante décadas. Dirigida por Toyo Ashida, conocido por Vampire Hunter D, la película presenta una versión mucho más oscura, violenta y trágica del monstruo clásico. El relanzamiento también revive una etapa poco conocida de Marvel, donde Frankenstein llegó incluso a cruzarse con Spider-Man y los X-Men. Porque antes de los superhéroes millonarios, Marvel también apostaba por el horror más extraño y experimental.
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6: Quinta Brunson desarrollará y protagonizará una película inspirada en Betty Boop. Proyecto junto a Fleischer Studios buscará reinterpretar al personaje desde una mirada moderna, explorando también la relación entre Max Fleischery y su creación. Porque algunos íconos animados siempre encuentran la forma de reinventarse.

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